0: propuestas para dirigir un club y las rechacé todas por la selección de Francia, porque la selección de Francia para mí es lo único que quería hacer después de mi carrera. La conocí de niño, empecé en categoría infantil, fui superando todas las etapas hasta llegar a la selección absoluta, que es la cima, no hay otra palabra. Hoy tengo la oportunidad de ser el seleccionador de este equipo y voy a darlo todo para que este equipo siga ganando.
1: Y je vais tout donner pour que cette équipe continue à gagner.
0: El mítico número 10 hereda una selección repleta de figuras como Kylian Mbappé, Ousmane Dembélé o Michel Olis y una nueva generación de talentos. Su primera tarea será dejar atrás la decepcionante campaña en el Mundial 2026, a donde Francia llegó como favorita y terminó cuarta. Zidane asumirá oficialmente el cargo el 1 de agosto y debutará como entrenador el 25 de ese mismo mes contra Turquía, en un partido de Liga de Naciones.
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Son ya las 19:07, mucha gente está ya dentro de sus actividades físicas, haciendo a lo mejor deporte, a lo mejor una rutina de ejercicio en el gimnasio, sin ningún problema, por supuesto, pero siempre en las

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1: Es genial.
2: Bueno, y nuestro contacto siempre abierto, disponible, gracias a quienes se comunican desde todos los puntos del país y del planeta. ¿Eh? Gracias al 0999-460-228. Ahí estamos contigo en esta comunicación directa, en esta relación.

Nos alejamos un poquito del tema del fúter con esto de que ya el Mundial obviamente acabado, se enfrió todo, volvimos a la Liga Pro. Es lo que hay, así dice Cristian Nasuti a los hinchas del Emelec, que volvió a perder el conjunto eléctrico. Se une al hermano de Patio Barcelona, que cayó en calidad de local. Y le metemos al fúter porque lo que queda es Copa Libertadores de América, sí señor, para los conjuntos ecuatorianos que ahí están. El IDB, obviamente, y Liga Deportiva Universitaria de Quito, en competiciones internacionales, no más, ¿no? Mientras tanto, la Liga, la Copa Ecuador, que también se viene ya con los octavos de final la próxima semana, y en la Liga Pro, la tabla de posiciones tiene al Independiente del Valle con 55 puntos, escuchen esto, más 33 de gol diferencia. 55 puntos más 33 de gol diferencia. ¿Saben cuánto tiene el segundo? ¿Ah? El segundo, que es la Universidad Católica, ahora, ¿no? Con su empate y con la derrota de Barcelona y con el tema también del Aucas. Ah, 36 puntos tiene el conjunto de la Católica. 36. A ver, producción, rapidito. 36 de 55 que tiene el IDB. ¿Cuánto? ¿Ah? ¿Cuánto? 15 puntos de diferencia. La Católica está bien, producción, ¿ah? Más 14, la Católica. 15 puntos de diferencia tiene el Independiente del segundo. Y del tercero, que tiene 35 puntos más 6, es el Macará de Ambato. Mira este conjunto, cómo ha de a poquito, pasito a pasito, y ahí está metido. El cuarto es el Aucas con 35, se quedó con 35 menos 1. Y el que sí ha descendido de una manera pero vertiginosa es nada más y nada menos que el Barcelona con 34 puntos más 6. ¿Ah? Hay explicación para todo y por algo está en esa posición. 34 puntos más 6. Liga de Quito se ubica en la sexta casilla con 32 puntos más 4. Séptimo, Leones con 31 puntos más 2. Ya sabemos a quién recibe la próxima fecha, ¿sí? Efectivamente, producción. En el octavo, el Cuenquita, que ganó ayer 2-1 al Emelec. Qué lástima lo de Pedro Ortiz, el arquero del conjunto del Emelec, rompió el ligamento cruzado anterior, de lo que dicen las notificaciones. El ligamento cruzado anterior es una lesión realmente grave, amerita una intervención quirúrgica y la recuperación también lleva mucho tiempo. Es la más larga de las lesiones de futbolistas, aclarando absolutamente todo esto, ¿no? Es la más larga, la recuperación, hay que hacer bien la fisioterapia, la rehabilitación para poder quedar bien y poder regresar a las canchas de fútbol. Acá me pregunta producción si yo tuve hace muchos años atrás, ya muchos, cuando jugaba fútbol, también me rompí el ligamento cruzado. Bueno, no me rompí, me lo rompieron. El ligamento cruzado anterior, una fea falta, por Dios, no me hagas acuerdo, producción, pero ahí quedé año y medio fuera. Regresé de lo mejor, pero luego otra vez recaía, no en lo mismo, pero en meñiscos y todo lo demás que no he tenido en tema del fútbol, que ahora ya sí realmente me preocupa, y yo no, ya para estar lesionado y otra vez volver, ya lo dejé finalmente. Lo dejamos, ahora solamente lo vemos, pero sí, hemos vuelto al tenis de los domingos, ¿no? Yo que tanto pondero las canchas de la Carolina y la gente que hace ejercicio acá, ahí estamos jugando los domingos.

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edición de la noche acá en Centro, tu radio de siempre, 19:29. Atención, ¿eh? Se viene el siguiente estreno en pantalla grande, me refiero al cine, Spider-Man, Brand New Day, así que por si acaso, que no se les vaya a olvidar. Y el estreno de el momento es nada más y nada menos que la Odisea, ¿no? Odisea, para verla, ya hablamos esto la semana anterior, porque es vital, importante verla en las salas IMAX, de 70 milímetros, lo tengo clarísimo acá, más claro que el agua de la... Casi lo digo, ¿ah? No, estas son dos películas que están en mi lista, ya hice checklist a Supergirl, que estaba realmente desfasado con esta película, ya la vimos también. Ya la vimos también para no perdernos absolutamente nada en el mundo DC y también ahora en lo que se viene con el otro Marvel, ¿no? Y antes de ello, ¿qué es lo que vimos? El día de la revelación, ya dije esto que me quedo debiendo, me quedo debiendo. Pero bueno, la seguimos y estamos, por supuesto, planteados el objetivo de ponernos al día en este tema, Reitero, me falta la Odisea, será este fin de semana, y el siguiente, para mí, Spider-Man, 19:30, suena ahora. Elton John, cuando hicieron esta canción junto a Britney Spears, ¿cómo se cotizó en el mercado definitivamente? Ambos, ¿no? Ambos, fue una alianza estratégica.

0: por esto precisamente nos llaman el Music Info and Footer. Le metemos también.
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0: Y aquí estamos. Atención, Suri Cruz, la hija de Tom Cruise y Katie Holmes, dejó de usar legalmente el apellido de su padre, según han informado ayer lunes la revista People y el sitio web Page Six, tras consultar el registro de inscripción de votantes de la joven. Es una estudiante universitaria de 20 años que cambió su apellido a Noel, que es también el segundo nombre de su madre, Katie Holmes. ¿Ah? Según el reporte de People, Suri estudia en la Universidad Carnegie Mellon en Pittsburgh, Pensilvania, y se registró para votar en el condado de Allegheny, Pensilvania. Allí su registro indica que su nombre es Suri Noel. Page Six informó que según los tribunales de Pensilvania, los residentes del estado deben registrarse para votar usando su nombre legal. Los reportes indican que la joven ya usó el nombre de Suri Noel en su graduación de la escuela secundaria en junio de 2024. Suri nació en abril del 2006, sus padres se casaron en noviembre de ese mismo año y se divorciaron en el 2012. Desde entonces Suri vivió junto con su madre en Nueva York hasta que se marchó a estudiar en la universidad en Pensilvania en el 2024. Este reporte de la hija de Tom Cruise coincide con la noticia reciente de los tres hijos de Brad Pitt y Angelina Jolie, Sahara, Maddox y CeeLo, que solicitaron legalmente dejar de usar también el apellido de su padre. ¿Ah? La hija de Tom Cruise, Suri, deja de usar su apellido paterno según los reportes indicados.

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1: Y cómo no, Quito, nuestra frecuencia matriz es 97.7 en la ciudad capital y toda la provincia de Pichincha. Se expande nuestra cobertura y realmente nos reportan sintonías de todos los puntos de la provincia. Muchísimas gracias por ello, muchísimas gracias por estar, Pichincha, con nosotros, haciéndote de este de tupé, el Music Info and Footer en plena acción acá en Centro.
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1: Y nada, creo que el objetivo se ha cumplido, ha sido una sana compañía mutua, ustedes a este servidor y por supuesto lo que podemos hacer desde acá con la grata compañía y respuesta de todos y cada uno de ustedes. Muchísimas gracias, nos encontramos definitivamente, sí, al regresar a nuestro de todo un poco a partir de las 18 horas para seguir en esto de lo uno, de lo otro, un poquito de aquí, de esto y de esto otro también. Feliz noche, nos encontramos, sí señor, que se cuidan.

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2: Atención, Quito.

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1: Bienvenidos a Centro Lunch, este espacio que acompaña el centro del día con información, música y buenas conversaciones.
0: Gracias por estar del otro lado en este momento de pausa, donde conectamos ideas, actualidad y lo que está pasando.
1: Durante esta hora vamos a compartir temas que informan, que generan opinión y que también nos permiten mirar el día con otra energía.
0: Un programa pensado para escuchar con calma, sin apuros y con distintos puntos de vista sobre lo que nos rodea.
1: Así arrancamos Centro Lunch, un espacio para informarte, reflexionar y acompañarte.
0: Quédate con nosotros porque recién comenzamos.
1: Abrimos el programa con música que marca el ritmo de este momento del día.
0: Arrancamos.
2: Open Gangnam Style.

0: Seguimos en Centro Lunch, avanzando en esta pausa del día donde siempre hay algo para escuchar y reflexionar.
1: Un espacio donde ponemos sobre la mesa distintos temas, miradas y situaciones que forman parte de nuestro día a día.
0: Aquí no venimos a correr, venimos a entender, a escuchar y a compartir ideas.
1: Porque estar informados también es una forma de tomar mejores decisiones.
0: Y aunque los temas cambien, la idea es siempre la misma, conversar con claridad y con criterio.
1: Además, la música sigue siendo parte fundamental del programa, acompañando cada bloque y cada momento.
0: Esta canción llega justo para acompañar lo que estamos compartiendo.
1: Un tema que encaja perfecto con el ritmo de este momento.
0: Seguimos con música en Centro Lunch.
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0: seguimos y queremos aprovechar este momento para saludar a quienes están del otro lado.
1: A todos los centroescuchas que nos acompañan en casa, en la oficina o mientras siguen con su día.
0: Este espacio también es de ustedes, de quienes escuchan, opinan y hacen que el programa se construya cada día.
1: Porque la radio no es solo lo que pasa aquí, sino lo que se vive del otro lado del parlante.
0: Gracias por quedarse, por escuchar y por hacer de esta hora un momento compartido.
1: Y ahora, dejamos que la música siga acompañando a nuestro centro escuchas.
0: Una canción para disfrutar, para seguir conectados y para no moverse del dial.

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0: Con música que marca el ritmo de este momento del día.
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0: Seguimos en Central Lunch. Avanzando en este momento del día que también sirve para despejar un poco la cabeza.
1: Porque no todo tiene que ser intenso. A veces basta con aflojar, escuchar y dejar que las cosas fluyan.
0: Este espacio también es eso. Una pausa, un respiro, en medio de la rutina.
1: Un momento para bajar un cambio sin desconectarse del todo.
0: Y la música siempre ayuda, porque acompaña sin pedir nada a cambio.
1: Esta canción llega justo para seguir con ese clima.
0: Para acompañarte mientras sigues con lo que estés haciendo. Seguimos escuchando buena música en Central Lunch.

0: Seguimos en Centro Lounge y levantamos un poco más la energía de este momento del día.
1: Porque esta hora también es para activarse, para cambiar el ánimo y seguir con otra actitud.
0: Porque donde quiera que estés, nosotros te acompañamos. Porque cuando nos escuchas, tu ritmo cambia, tu energía y tu vida es mejor.
1: Un espacio para revivir emociones. Aquí los jóvenes y no tan jóvenes pueden sentir latir su corazón en cada canción.
0: Gracias por estar ahí, por quedarte y por ser parte de esta comunidad que se mueve con Centro Lounge.

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4: Y ahora, una canción que suma energía a este momento.
1: Para seguir arriba, con buen ritmo y sin soltar el dial. Ahora escuchemos esta rola en Centro Lunch.

0: una pausa.
1: Y otros recién pueden hacerlo.
2: Por eso este bloque es para eso, para acompañarte sin ruido, sin presión y con buena música.
1: No hace falta entenderlo todo, ni resolverlo todo ahora. A veces basta con escuchar y dejar que el momento fluya.
2: Y la radio tiene eso, te acompaña sin pedirte nada a cambio.
1: Así que quédate ahí, respira un poco y deja que la música haga el resto.
2: Este bloque suena así.

0: Entramos en el último tramo de Centro Lunch, cuando el día ya tomó forma y seguimos acompañándote.
1: Este es ese momento en el que bajamos un poco el ruido y dejamos espacio para disfrutar. La radio se construye así, con quien habla y con quien escucha del otro lado.
0: Todavía queda

0: Gracias por estar ahí, por quedarte escuchando y por hacer de este espacio parte de tu rutina. 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
1: Gracias por acompañarnos en esta hora, por escucharnos y por ser parte de este espacio.
0: Centro Lunch es eso, una pausa en el día para informarse, escuchar música y seguir.
1: Nos reencontramos en la próxima edición. Con más temas, más canciones y la misma compañía de siempre.
0: Cerramos el programa con música.
1: Esto fue Centro Lunch.

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11: Saludos cordiales, bienvenidos al servicio informativo de NotiHoy en este miércoles 29 de julio de 2026. Gracias por acompañarnos y preferirnos. Mi nombre es Gabriela Murgueitio, en el control técnico se encuentra Marcelo Padilla. Hay importante información que se ha producido en las últimas horas a escala nacional e internacional que les estaremos contando en los siguientes 60 minutos. Hasta ahora queremos recordarles a nuestros amigos oyentes que circulan en Quito con su vehículo cuya placa termina en 5 y 6 y ha empezado a regir el pico y placa. Esta restricción vehicular que inicia a las 6 de la mañana y que posteriormente se extiende hasta las 9:30 de la mañana y luego se retoma de 16 a 20 horas. Reiteramos, el miércoles para las placas que terminan en 5 y 6. Aquí empezamos con los titulares.
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11: Ecuador buscará una nueva agenda de comercio y seguridad con Colombia desde el próximo 7 de agosto que asuma Abelardo de la Espriella como presidente de ese país, según la Cancillería ecuatoriana. En el caso Triple A, la Fiscalía solicita videos para cuestionar al perito de Aquiles Álvarez. La ARCH ratifica que el precio del cilindro de gas de uso doméstico sigue en $1.65 ante rumores de sobrecosto. El Consejo Nacional Electoral negó una nueva solicitud de revocatoria de mandato contra Daniel Noboa y María José Pinto. La Asamblea Nacional aprobó una ley para agilizar los procesos de adopción de menores de edad. Capturan al exalcalde de Ponce Enríquez. Una empresa vinculada tiene como accionista a un colombiano sentenciado por narcotráfico. El exalcalde habría lavado dinero por 3.2 millones de dólares. Progen, en el caso Progen, asistentes a una reunión por Zoom revelan cómo John Manning reclamó por retrasos en el pago de SELEC y luego de esa reunión hubo directivos de SELEC y funcionarios de SELEC que fueron amenazados de muerte. Ecuador y Argentina llegan finalmente a un acuerdo para importar automóviles con

0: menos arancel. La industria local ve un desequilibrio. Quito Bici, el contrato de 5.5 millones de dólares para 250 bicicletas genera críticas. El alcalde de Quito, Pavel Muñoz, defiende la contratación. El Tribunal Contencioso Electoral admitió a trámite una denuncia contra Pachakutik por presunta infracción electoral. También el presidente de Ecuador, Daniel Noboa, y la de Perú, Keiko Fujimori, acuerdan reforzar cooperación en seguridad y celebrar un gabinete binacional. En el ámbito internacional, Keiko Fujimori, la heredera de un apellido que divide a los peruanos, se posesionó ayer ante el Congreso de su país como nueva mandataria del Perú y ahí anunció que los militares tomarán a cargo la seguridad del país. Mientras tanto, en Japón hay 13 personas fallecidas tras un terremoto registrado el día de ayer y siguen buscando a más víctimas. Aquí empezamos.
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0: 6:12, vamos a revisar qué sucede en la relación entre Ecuador y Colombia. El ministro de Relaciones Exteriores, Roberto Curi, anunció que Ecuador y Colombia buscarán una agenda conjunta con el nuevo gobierno del presidente electo Abelardo de la Espriella, luego de que asuma el cargo el próximo 7 de agosto. El anuncio se realizó durante la visita oficial del Ejecutivo a la transmisión de mando presidencial de la nueva presidenta de Perú, Keiko Fujimori, donde cumplió una agenda diplomática junto al presidente Daniel Noboa. En ese contexto, el canciller acompañó al mandatario ecuatoriano en una reunión con el vicepresidente electo de Colombia, José Manuel Restrepo. Durante el encuentro, las autoridades intercambiaron criterios sobre la agenda bilateral y definieron líneas de cooperación para fortalecer la seguridad en la frontera común, así como impulsar el desarrollo de las comunidades de ambos países. Compartimos con Colombia una de nuestras relaciones comerciales más importantes. También tenemos desafíos comunes en materia de seguridad, minería ilegal y narcotráfico. Por ello, a partir del 7 de agosto, se establecerá una agenda binacional de trabajo para fortalecer la cooperación entre ambos países, señaló Curi. El anuncio contempla un nuevo inicio de relaciones entre los presidentes de Ecuador y Colombia, tras varios meses de tensiones diplomáticas entre Gustavo Petro, presidente saliente de Colombia, y Daniel Noboa, que llevó a que ambos países impongan una tasa de comercio que se elevó hasta el 50% de productos importados. 6:13, y el día de hoy estará de visita. Ya llegó el día de ayer a Ecuador el presidente de Paraguay, y Ecuador y ese país tienen previsto firmar algunos acuerdos. El presidente de Paraguay, Santiago Peña, llegó ya a Quito en horas de la noche de ayer para cumplir una visita oficial de Estado, durante la cual mantendrá una reunión con el mandatario ecuatoriano Daniel Noboa y suscribirá varios acuerdos de cooperación bilateral para fortalecer las relaciones entre ambos países. La agenda pública de Peña comenzará a las 10:00 a.m. de este miércoles 29 de julio con una ofrenda floral en el Monumento a los Héroes del 10 de agosto de 1809, ubicado en la Plaza de la Independencia. Posteriormente se trasladará al Palacio de Carondelet para reunirse con el presidente Noboa. Los mandatarios, junto con sus respectivos ministros, mantendrán un encuentro reservado en el que abordarán temas de interés común y firmarán acuerdos de cooperación en materia de extradición, seguridad, cooperación técnico-militar, cooperación judicial, servicios aéreos y canje de licencias. Uno de los temas de mayor interés para el gobierno ecuatoriano será la solicitud presentada a Paraguay en septiembre del año anterior para que designe como organizaciones terroristas a los grupos armados Los Tiguerones, Los Choneros, Los Lobos, Chone Killers y Latin Kings. Está previsto que pasadas las 14 horas, los presidentes ofrezcan una declaración conjunta a la prensa para informar sobre los resultados de la reunión y los acuerdos alcanzados. La visita oficial de Peña concluirá con su participación en la ceremonia del cambio de guardia de los granaderos de Tarqui en el Palacio de Carondelet. 6:15. También el presidente de la República, Daniel Noboa, se reunió ayer con la presidenta electa de Perú, Keiko Fujimori, momentos antes de que ella sea posesionada como tal en el Congreso del Perú. Ambos mandatarios acordaron reforzar la cooperación en seguridad y celebrarlo antes posible.

0: Un gabinete binacional.
1: El presidente ecuatoriano Daniel Noboa y la presidenta electa de Perú Keiko Fujimori acordaron este martes 28 de julio fortalecer la cooperación bilateral en materia de seguridad, lucha contra el crimen organizado y gestión penitenciaria durante una reunión previa a la ceremonia de investidura de la mandataria peruana. Según informó la Cancillería peruana, ambos reafirmaron el carácter estratégico de la relación entre los dos países, consolidada tras la firma de los acuerdos de paz en Brasilia de 1998, y manifestaron su voluntad de celebrar a finales de este año en Lima una nueva edición del Gabinete Binacional. En el encuentro celebrado en la sede de la Cancillería peruana y en el que también participó el canciller designado Carlos Spa, las autoridades destacaron el nivel del diálogo político alcanzado en los últimos años y coincidieron en reforzar la coordinación frente a desafíos comunes como la inseguridad ciudadana, la delincuencia organizada transnacional y el intercambio de experiencias en el manejo del sistema penitenciario. Noboa llegó el lunes a Lima para participar en los actos oficiales de transmisión de mando e investidura de Fujimori, previsto en el Congreso peruano con motivo de las celebraciones por el Día Nacional del País. La ceremonia contó también con la asistencia de 9 dignatarios extranjeros y delegaciones de 11 países, además del rey de España, Felipe VI, entre otras autoridades internacionales. Tras confirmarse la victoria electoral de Fujimori, Noboa afirmó que Ecuador y Perú tienen una oportunidad histórica para avanzar juntos y adelantó que la seguridad fronteriza y la cooperación energética figuran entre las prioridades de la agenda bilateral. Gabriela Murgueitio para NotiHoy.
0: La noticia como debe ser, 6:17 a.m. y el día de ayer fue capturado el exalcalde de Ponce Enríquez, Elías Bermeo Baldor. Él fue detenido por un presunto lavado de activos y hay 4 empresas investigadas, una de ellas está vinculada al exalcalde. Según el ministro Reinberg, la red supuestamente financiaba a la banda delincuencial Los Lobos y estaría detrás de ataques explosivos. Según las autoridades, el exalcalde era el principal financista de este grupo criminal Los Lobos. La fiscalía detalló en su cuenta de X que se investiga la presunta exportación de grandes cantidades de oro sin que existan concesiones mineras ni se haya determinado un origen o abastecimiento ilícito de minería. Durante el operativo, los agentes decomisaron alrededor de $245,000 en efectivo. También constan fajos de billetes, documentos, dispositivos electrónicos, joyas y placas de oro que tendrían incluso la inscripción de un famoso narcotraficante colombiano. El cantón Elías Baldor Bermeo es un empresario minero con larga presencia en Camilo Ponce Enríquez, epicentro de la extracción de oro en el país. De acuerdo a los datos de la Superintendencia de Compañías, Bermeo es accionista en 11 empresas y administrador en 6. El cantón Ponce Enríquez, que gobernó hasta 2023, ha sido señalado por unidades de inteligencia policial y militar como un punto de disputa entre Los Lobos, encabezados por alias Calaca, y los Saobox, comandados por alias Boxeador. En 2024, esa zona fue epicentro de la violencia. El alcalde de ese entonces, José Sánchez, fue asesinado y posteriormente hubo al menos 4 ataques en minas que dejaron más de 20 muertos en 4 meses. Según datos de la página de la Función Judicial, Bermeo fue llamado a juicio por presunto sabotaje. Fue acusado de aprovecharse de su cargo como alcalde en 2022 y 2023 para supuestamente intentar suspender las actividades mineras de una empresa. Fue acusado de presuntamente mover maquinaria municipal para bloquear vías, lo que afectó a una comunidad. Dentro del esquema empresarial de la red vinculada al exalcalde Bermeo, hay 4 compañías que fueron allanadas. Ecoavisa.com revisó los datos de las mismas y solo en una consta como accionista Bermeo. Se trata de la empresa BBC Golden S.A., constituida en 2023 en Machala, con un capital de $6,000. Se ubica en la vía a pasaje y está dedicada a la explotación, extracción, procesamiento, comercialización e importación de minerales metálicos y no metálicos. En 2025 declaró $101,699 en impuesto a la renta, mientras que en 2024 fue de $45,301 y en 2023 declaró en cero. Tiene 5 accionistas. Además del nombre de Bermeo, resalta el nombre de un socio colombiano. Es Hugo de Jesús R. Según consta en la página de la Función Judicial, él estuvo involucrado en un proceso de tráfico de drogas en Guayaquil en 2018. Para 2019 fue sentenciado a 13 años de prisión. Sin embargo, interpuso un recurso de apelación que fue aceptado parcialmente y se otorgó una reducción de la condena a 6 años. De acuerdo al expediente, la policía allanó un inmueble en el sector de Los Seisbos y encontraron 200 bloques de cocaína. Según la policía, había una red que almacenaba droga para

0: para posteriormente enviarla a Estados Unidos. En su declaración señaló que había arrendado una parte del inmueble. Su defensa cuestionó que fueron detenidas otras personas y que no fueron llamadas a juicio. En ese entonces tenía 65 años, había llegado hace 27 al país y estaba casado, tenía dos hijos y era panadero y contratista gasfitero de profesión. En las otras tres empresas señaladas no consta Bermeo como accionista o administrador. Las entidades fueron constituidas entre 2011 y 2017. Una queda en el cantón El Guabo, en la provincia del Loro, y sus accionistas son dos chinos. Otra se ubica en Machala y la última en Cuenca y está ligada a actividades de exploración, explotación, beneficio, fundición, refinación y comercialización de minerales. Su capital es de $400,000. En una rueda de prensa, el ministro Reinberg señaló que Bermeo, de ser el principal financista, le acusó a Bermeo de ser el principal financista del grupo criminal Los Lobos, como habíamos dicho. Explicó que la red vinculada al exalcalde habría movido más de 3.2 millones de dólares y que dentro de la estructura era conocido como alias Bebé. Según Reinberg, el grupo supuestamente obtenía recursos mediante la minería ilegal camuflada como operaciones formales. Indicó incluso que entraba a empresas legales para intimidar a través de Los Lobos y apropiarse de las concesiones. Aseguró que explosivos usados en algunos hechos violentos en El Oro supuestamente pertenecían a una empresa de Baldor Bermeo. El medio digital Bitácora Ambiental publicó en redes sociales parte de una investigación que realizaron hace menos de un año. Revelaron que la ARCOM supuestamente autorizó a la empresa representada por Bermeo para exportar a China 680.49 toneladas de concentrado de oro valorada en 1.47 millones de dólares. Según la publicación, el certificado de exportación declaró que el material provenía de Muyuyaku, una concesión estatal donde no debía existir explotación privada. Semanas después, las autoridades intervinieron 23 frentes de minería ilegal en esa concesión. Por ahora, el exalcalde Bermeo y su círculo familiar están a la espera de la audiencia de formulación de cargos. En la función judicial aún no consta el proceso penal por presunto lavado de activos. El ministro John Reinberg adelantó que él tiene que ir a una cárcel de máxima seguridad porque el que tenga comunicaciones con el exterior es incluso peligroso para la fuerza pública. Escuchemos una nota elaborada con las declaraciones del ministro Reinberg sobre este caso del ex alcalde de Ponce, Enríquez.
1: Alcalde de Camilo Ponce Enríquez, Baldor Bermeo Cabrera, capturado en un operativo policial este 28 de julio, habría movido aproximadamente 3.2 millones de dólares entre 2023 y 2025 mediante empresas mineras y sería uno de los principales financistas de la banda criminal Los Lobos, según informó el ministro del Interior John Reinberg.
2: Tenemos 6 personas detenidas, entre esas Elías Baldor Bermeo Cabrera, alias Bebé. Es un golpe a las economías criminales, a la minería ilegal. Él es responsable de financiar la estructura de Los Lobos, principalmente actos terroristas explosivos que fueron utilizados sobre todo en la provincia del Oro, en algunas detonaciones donde se pudo determinar que los explosivos pertenecían a la compañía minera, entre comillas, que ellos manejan, responsable por haber quitado varias concesiones en la provincia de Azuay y del Oro, para ellos apropiarse a través de la estructura de Los Lobos y financiar las operaciones de este grupo delictivo. Debo mencionar que tiene un riesgo elevado el que él pueda mantener todavía comunicaciones. Policía Nacional está en alerta porque justamente se ha atacado nuevamente a la estructura de Los Lobos. Se los ha debilitado bastante fuerte. Entonces, policía ha activado en varias provincias al personal necesario para lograr controlar cualquier incidente que quiera provocar.
1: Bermeo fue detenido durante 10 allanamientos ejecutados desde la madrugada en Camilo Ponce Enríquez, en la provincia de Azuay, y en Machala, en la provincia del Oro. La operación tomó más de 4 horas y contó con la participación de 284 policías y 11 fiscales. El operativo dejó 6 detenidos, entre ellos la conviviente de Bermeo, su hija, el esposo de ella y otras personas de su círculo familiar y laboral, según informó el ministro Reinberg, también fueron intervenidas 4 empresas. La fiscalía detalló que la investigación contra el exalcalde y los otros detenidos es por presunto lavado de activos vinculado a la minería ilegal y distribución de explosivos. Las autoridades incautaron más de $245,000 en efectivo, 2 vehículos, 11 celulares, 7 computadoras, armas de fuego, municiones, dispositivos de almacenamiento, joyas, radios de comunicación y equipos de videovigilancia.
2: Algo que nos llamó la atención, como dije hace un momento, unas placas de oro que tenían la foto de Pablo Escobar, varias de ellas con toda la información de Pablo Escobar. En los domicilios que están bajo el nombre de él, fueron allanados particularmente 2 de ellos, uno que pertenece a la ex conviviente y otro donde él actualmente vive con la conviviente actual. Son parte de la familia de él, son de su círculo familiar, son personas que tienen vinculaciones y tienen movimientos económicos que son parte de esta investigación. La UAFE ha sido muy importante para encontrar la ruta del dinero, al igual que el Centro Nacional de Inteligencia colaboró con información para hoy poder detener a este grupo delincuencial.
1: Según el ministro Reinberg, el grupo obtenía recursos tanto de actividades mineras ilegales como de operaciones que se presentaban formalmente como legales.
2: Principalmente el financiamiento a través de la minería ilegal, ¿no? Él entraba inclusive a sectores de minería ilegal a intimidar a través de la estructura de los lobos y les quitaban sus concesiones para luego ellos operar esas concesiones, y también la minería ilegal, la cual escondían o camuflaban dentro de la minería legal, entre comillas, que ellos manejaban. Este dinero, esta economía criminal, volvía a las estructuras con las cuales trabajaban, en este caso, la estructura de los lobos.
1: La minería ilegal habría sido camuflada dentro de las actividades de las compañías vinculadas a Bermeo. Parte del dinero generado retornaba posteriormente a los lobos para sostener sus operaciones. Reinberg no precisó cuánto de los 3.2 millones de dólares detectados habría sido entregado directamente a la organización delictiva, pero aseguró que la investigación establece movimientos económicos no justificados y el uso de empresas que calificó como de papel. El ministro añadió que los recursos generados por la minería ilegal servían para comprar armas, pagar sicarios, ampliar el control territorial de la organización y financiar acciones violentas.
2: El tema de los explosivos que se utilizaron en varias detonaciones en la provincia del Oro son explosivos que fueron adquiridos por estas compañías.
1: El exalcalde, sin embargo, aseguró que su detención respondía a una supuesta persecución política. El ministro descartó que el operativo tenga motivaciones políticas y sostuvo que la detención se basa en información recopilada por la Fiscalía, la Policía, la UAFE y los organismos de inteligencia.
2: Persecución política cuando tenemos toda la investigación y las evidencias que demuestran su participación en los atentados terroristas en las provincias del Oro y el Azuay, además de los movimientos económicos no justificados, las compañías de papel que tienen, que son supuestas mineras.
1: La investigación también vincula a las compañías con explosivos utilizados en ataques registrados principalmente en la provincia de El Oro. Según Reinberg, los explosivos empleados en varias detonaciones habían sido adquiridos por las empresas investigadas. Además, sus representantes no presentaron denuncias por robo o pérdida de ese material. Eso ha permitido la trazabilidad de estos ataques terroristas, afirmó Gabriela Murgueitio para NotiHoy.
0: La noticia como debe ser. José Cabrera, actual presidente del Consejo Nacional Electoral, presentó una acción ante el Tribunal Contencioso Electoral en contra de Pachakutik por una presunta infracción electoral. La información se conoció este martes 28 de julio. La acción presentada se dio en contra de Carlos Gabriel Sánchez, responsable del manejo económico de Pachakutik, y de Guillermo Churuchumbi, representante legal del movimiento indígena. La causal es una presunta infracción electoral relacionada con las cuentas de campaña del referéndum y consulta popular de 2024. El juez Ángel Torres será el encargado de sustentar la denuncia, por lo que se dispuso citar a los demandados. Ellos contarán con 5 días para contestar la denuncia y presentar una prueba o las pruebas de descargo necesarias. La ausencia oral única de prueba y alegato será el 19 de agosto en la sede del Tribunal Contencioso Electoral en Quito. En ese espacio se expondrán los argumentos de las partes. Pachakutik no se ha pronunciado, o más bien sí se pronunció a través de sus redes sociales, y también varios de sus legisladores representados en la Asamblea Nacional se pronunciaron sobre el tema. Alex Toapanta, asambleísta de Pachacútic, advirtió que la resolución del Tribunal Contencioso Electoral podría afectar a toda la organización política y aseguró que existe un interés por dejar al movimiento fuera de la papeleta electoral. Añadió que las estructuras de Pachacútic permanecen en sesión permanente mientras el Tribunal Contencioso Electoral tramita esta denuncia del CNE contra su coordinador nacional Guillermo Churuchumbi por esta presunta infracción electoral. En ese sentido, también emitieron un comunicado la tarde y noche de ayer. Escuchemos las declaraciones de el

0: Asambleísta de Pachacútic, Alex Toapanta.
1: No es de sorprenderse que las instituciones hoy por hoy terminen persiguiendo partidos, movimientos políticos a vísperas de una elección. Nosotros de alguna u otra manera ya preveíamos de que esto iba a pasar. Sin embargo, pues nosotros en las provincias hemos hecho las primarias respectivas en todos los sentidos de acuerdo al calendario electoral, y claro, también preveíamos de que algo podía haber surgido, ¿no? En el caso del TCE, en el caso de la misma el Consejo Nacional Electoral, y el día de ayer, pues en efecto, el señor Guillermo Churuchumi, quien es nuestro coordinador, ha recibido tal notificación. Si bien es cierto, hace alusión de manera personal, pero estamos más que seguros que tendrá un carácter institucional perjudicando al Pachacútic. En ello, pues el día de ayer, inmediatamente las bases, los coordinadores provinciales, los coordinadores cantonales se han mantenido en asambleas permanentes, y asumo que el día de hoy pues darán alguna vocería oficial. Alertamos también a nuestra militancia, a nuestras organizaciones de segundo grado, a nuestros movimientos indígenas, a estar muy atentos a cuál va a ser la decisión, al menos en esta primera audiencia. Bueno, no es la primera vez, ¿no? En el caso de Pachacútic, vemos que otros movimientos, en el caso de Amigo, ya estando inclusive ya a vísperas de poder iniciar una inscripción dentro del calendario electoral, hoy por hoy pues se encuentra suspendida. Vemos también que otros candidatos, como en el caso de Cuenca, como en el caso de Guayaquil, entre otros casos, pues han salido de la papeleta. Es claro y particular de que tienen la intención de solamente aparecer una sola lista para estas elecciones de los comicios electorales. No solamente contra Pachacútic, vemos que solamente aparece una sola lista, y vemos que todos los movimientos y partidos políticos, o en el caso de personas, pues al ver que son una opción, pues automáticamente se inventan cualquier cosa y pues quedan fuera de la contienda electoral.
2: ¿Están peligrando la democracia?
1: Vemos claramente que hay una serie, un interés muy particular de que pues sea única opción un solo movimiento o partido político. Eso quiere decir que perjudica a la democracia. Si bien es cierto, en otros tiempos hemos tenido la potestad o la libertad de poder elegir y ser electo sin distinción de partido o movimiento o político, de izquierda o de derecha o de centro, pues hoy vemos que la posibilidad se está negando, se está imposibilitando de que nuestros candidatos, al menos en el caso de Pachacútic, se puedan ver afectados. Esperemos que no tenga una afectación institucional, sino más bien pues que al candidato, a quien haya sido en ese momento el director, quien llevó la campaña del 2024, si no mal recuerdo, por la consulta, pues perjudique o tenga que defenderse en derecho. Y pues lo particular es que después de 2 años y a vísperas de una inscripción vengan a notificar tal resolución.
0: Eran las declaraciones del asambleísta de Pachacútic, Alex Toapanta, ante este trámite que hace el Tribunal Contencioso Electoral de afectar o de a la organización política de Pachacútic. 6:34 PM, vamos también a revisar otra noticia que tiene que ver con el ámbito electoral, y es que el Consejo Nacional Electoral rechazó o negó una nueva solicitud de revocatoria de mandato contra el presidente Daniel Noboa y la vicepresidenta María José Pinto. El Pleno del Consejo Nacional Electoral decidió con 4 votos a favor negar una nueva entrega de formularios solicitados por organizaciones sociales para impulsar el proceso de revocatoria de mandato contra Daniel Noboa y María José Pinto. La decisión fue tomada durante la sesión ordinaria en la cual se tenía como principal punto del orden del día analizar una segunda solicitud para la entrega del formato de formularios necesarios para iniciar el proceso de revocatoria de mandato. Esta vez el pedido nació de la FENACIN, la UNE, CUT, UGTE y Frente Popular. Según se explicó durante la sesión, el pedido fue rechazado porque no cumplía con los requisitos establecidos en los artículos 25 y 27 de la Ley Orgánica de Participación Ciudadana, entre otros numerales. No se ha demostrado el incumplimiento del plan de trabajo ni de las funciones y obligaciones establecidas en la Constitución de la República referentes a la dignidad que ejercen las autoridades, señala la resolución aprobada por el Pleno del CNE para negar la solicitud. Hace una semana, el Consejo Nacional Electoral también negó un primer pedido presentado por un grupo de organizaciones sociales lideradas por el dirigente indígena Leonidas Issa. Sin embargo, esa decisión fue impugnada por los solicitantes ante el Tribunal Contencioso Electoral. 6:30 de la mañana.

0: Son daños considerables que incluyen víctimas, derrumbes de edificios, incendios y daños en las carreteras, según añadió la dirigente. Dos personas murieron en un centro comercial afectado en el que se derrumbó un piso, informó anteriormente a la France Press un funcionario regional de Kumamoto, quien agregó que otra persona se encontraba en paro cardiorrespiratorio. El edificio ubicado en Kashima, en las afueras de la ciudad de Kumamoto, sufrió una explosión tras el terremoto. Los techos y las paredes se derrumbaron, lo que dejó al descubierto su estructura metálica. La explosión ocurrió después de que se evacuara a los clientes y al personal, según declaró a la France Press un portavoz de Aeon, la empresa que opera el complejo. 8 personas fueron rescatadas en el lugar, entre ellas 5 heridas, precisó un funcionario local a la France Press. Algunas informaciones habían mencionado inicialmente que había entre 20 y 30 personas atrapadas en el interior, pero esa cifra parece ser menor, según indicó el miércoles la policía, mencionada por la televisora pública NHK, aunque consideró seguro que algunos empleados siguen atrapados ahí. Debido a la falta de una vía de acceso segura, es difícil ingresar al lugar, según precisó la institución. El funcionario regional también indicó a la France Press que 2 personas se encontraban en paro cardiorrespiratorio en una fábrica de papel de la ciudad de Yatsushiro, donde se desplomó una chimenea. Otras 9 personas siguen desaparecidas en el sitio, según precisaron las autoridades. Una serie de réplicas siguió al sismo, incluida una de magnitud 6,1, y las autoridades emitieron una alerta de tsunami que luego fue levantada rápidamente. Japón es uno de los países más expuestos a los terremotos en el mundo, por estar situado en la unión de 4 grandes placas tectónicas a lo largo del borde occidental del Anillo de Fuego del Pacífico.
1: 6:38 a.m, vamos hasta Perú. Keiko Fujimori asumió como presidenta de ese país y anunció que los militares liderarán la lucha contra el crimen.
2: La derechista Keiko Fujimori asumió el martes la presidencia de Perú para el periodo 2026-2031 y anunció que las Fuerzas Armadas asumirán un papel central en la lucha contra la criminalidad, una de las principales preocupaciones en un país que ha tenido 8 presidentes desde 2016 y atraviesa una prolongada etapa de inestabilidad política. La nueva mandataria de 51 años ganó el balotaje de junio por menos de 50.000 votos frente al izquierdista Roberto Sánchez. Durante la ceremonia de investidura, a la que asistieron varios líderes latinoamericanos, presentó la seguridad ciudadana como una prioridad inmediata de su gobierno.
3: Durante los estados de emergencia, las Fuerzas Armadas asumirán temporalmente el liderazgo de las operaciones de seguridad y del control interno, en estrecha coordinación con la Policía Nacional hasta restablecer plenamente la autoridad del Estado y devolver esos territorios a los ciudadanos.
2: La presidenta llega al poder en medio de un fuerte aumento de la violencia. Los homicidios pasaron de 1.000 en 2018 a 2.600 en 2025, mientras que las denuncias por extorsión crecieron de 3.200 a 26.500 en el mismo periodo. Fujimori anunció además medidas como allanamientos en zonas consideradas peligrosas y una modernización tecnológica de los sistemas de seguridad.
3: La lucha no será únicamente contra el delincuente común. Iremos tras las mafias nacionales e internacionales que financian la extorsión, el sicariato, el narcotráfico y la minería ilegal.
2: Además de la seguridad, Fujimori situó entre sus prioridades la preparación para el fenómeno El Niño, que los meteorólogos prevén como el más intenso desde 1998 y que podría afectar la agricultura y la economía peruana.
3: En el plazo inmediato, mi gobierno estará concentrado en 2 frentes de emergencia nacional: mitigación del fenómeno El Niño y seguridad ciudadana. Para ello emplearemos recursos extraordinarios. El clima no espera los tiempos de la burocracia.
2: Hija del expresidente Alberto Fujimori, la nueva mandataria también hizo un llamado al diálogo con la oposición. Aunque su partido cuenta con la bancada más numerosa del Congreso, no dispone por sí solo de una mayoría suficiente para impulsar todas sus iniciativas legislativas.

0: Con ella, Perú se sumará a la ola que avanza en Latinoamérica de gobiernos de derecha alineados con el presidente estadounidense Donald Trump.
1: 6:42 y continuamos en Perú. Keiko Fujimori es la heredera de un apellido que divide a los peruanos, según una nota de la agencia France Presse.
2: Keiko Fujimori, quien alcanzó la presidencia de Perú en su cuarto intento consecutivo, es una figura ineludible en la vida política del país y heredera de un apellido que divide profundamente a los peruanos. Creció entre los pasillos del poder. A los 19 años fue primera dama del gobierno de su padre Alberto Fujimori y junto a él se codeó con jefes de Estado y otros líderes internacionales. Figura central de la política peruana, Alberto Fujimori gobernó en tiempos convulsos. Derrotó a los insurgentes del grupo maoísta Sendero Luminoso y los guevaristas del MRTA, controló una hiperinflación, pero también fue condenado por corrupción y crímenes de lesa humanidad. Durante décadas, Keiko no ha podido desprenderse de las luces y sombras de su apellido, que le asegura contactos y un electorado sólido, pero que también genera un profundo rechazo que le cerró las puertas de la presidencia en las elecciones de 2011, 2016 y 2021. Ella reivindica el legado de su padre, quien murió en 2024.
3: Yo soy heredera de un legado que es muy querido en el Perú. Mi padre trajo orden, trajo crecimiento económico y convirtió al Estado peruano en un Estado presente que trabajó por los sectores más populares de nuestro país. Ese es mi compromiso. Tengo la valla alta y espero superarla.
2: Administradora graduada en Estados Unidos, Keiko fue desde joven una profesional de la política. Ha sido parlamentaria y jefa de su partido Fuerza Popular. Sus críticos le atribuyen gran parte de la inestabilidad política de Perú, dada la fuerte influencia que tiene en el Congreso su partido, hábil en tejer alianzas políticas. Y con la ola de criminalidad que golpea al país, principal preocupación de los peruanos, Keiko asegura que la población quiere un Fujimori que ponga orden. Prometió así desplegar militares en una guerra contra las bandas dedicadas a la extorsión y expulsar a migrantes que cometan delitos.
4: Creo que hoy la gran demanda, además del respeto a la Constitución y a que se lleve un proceso electoral transparente, hoy la población está demandando orden, orden en la lucha contra la delincuencia.
2: Keiko pasó más de un año en prisión preventiva, investigada por presunto lavado de activos por el escándalo de corrupción Odebrecht. Su nombre en japonés significa hija bendita o afortunada, y en su círculo íntimo la definen como perseverante, tenaz y disciplinada. Percibida como una política beligerante, en los últimos años ha buscado ablandar su imagen y mostrarse conciliadora. Ha dicho que aprendió de sus errores y que se levantó con mucha más fuerza.
5: Cuando hay disciplina, cuando hay perseverancia, las mujeres siempre podemos.
1: 6:45, vamos hasta Venezuela. Militantes del chavismo y de la oposición se manifestaron por separado este martes en Caracas antes de que ambas partes inicien la semana de conversaciones respaldadas por Washington para un eventual llamado a elecciones en ese país.
6: Por separado el martes en Caracas, antes de que ambas partes inicien esta semana conversaciones respaldadas por Washington para un eventual llamado a elecciones en Venezuela. Siete meses después de la caída del presidente Nicolás Maduro en una operación militar de Estados Unidos, el gobierno interino de Delcy Rodríguez iniciará el 1 de agosto diálogos con miembros de la oposición, sin la participación de la líder opositora y Nobel de la Paz venezolana, María Corina Machado. El vocero de 20 Venezuela, partido de Machado, habló frente a unas 300 personas.
7: Si quieren reconciliación, vamos a una elección y que sea el pueblo venezolano quien decida, como decidió hace 2 años y votó por Edmundo González. Desde aquí, desde Venezuela, Edmundo, nuestro abrazo fraterno, nuestro reconocimiento por tu labor de patria.
6: La oposición reivindica la victoria de Edmundo González, candidato presidencial apadrinado por Machado, y denuncia que el Consejo Nacional Electoral no presentó la

0: pruebas del triunfo otorgado a Maduro, encarcelado a la espera de juicio en Nueva York. Machado, que permanece en el exilio desde diciembre, anunció que no participará en el proceso de diálogo, pero afirmó que tampoco lo obstaculizará.
1: Bueno, más que una protesta, es una manifestación en contra de lo que va a comenzar a regir a partir del día sábado, que es una mesa, una especie de mesa de negociación, que solamente va a permitir alargar más los plazos que necesitamos que se acorten. Necesitamos ya una fecha de las elecciones.
0: En el centro de Caracas se concentraron partidarios del chavismo, convocados para conmemorar el natalicio del fallecido expresidente Hugo Chávez, mentor de Maduro. Militantes del oficialismo expresaron su preocupación al considerar que Rodríguez llega a esta negociación bajo la fuerte presión de Estados Unidos.
2: El sector chavista, chavista, radical chavista, yo con mucha responsabilidad, yo podría decir que no apoyan a Delta.
0: Las conversaciones las encabezarán el presidente del Parlamento y hermano de la mandataria encargada, Jorge Rodríguez, así como la jefa del grupo de exparlamentarios opositores, Dinora Figuera.
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11: 6:50 a.m. La alcaldía de Quito aclara que no se está contratando solamente o comprando únicamente bicicletas, 250 bicicletas, sino un servicio integral de bicicletas. Uno de los cambios en la movilidad de la capital es la incorporación de la bicicleta pública. En ese contexto, el municipio de Quito contrató un servicio de bicicleta pública con tecnología de punta, seguro y eficiente para los cientos de quiteños que utilizan este medio de transporte. Sin embargo, esto ha generado algunas críticas en redes sociales, pues se asegura que el costo de las bicicletas sería altísimo si se divide el total del contrato por el número de bicicletas adquiridas, esto es $5,000,000 por 200, dividido para 250 bicicletas. Sin embargo, la Secretaría de Movilidad y el alcalde de Quito, Pavel Muñoz, aclaran que no se está contratando 250 bicicletas, sino un servicio de bicicleta pública integral para el servicio del Distrito Metropolitano de Quito. No es tan fácil como decir 5,000,000 a 250 bicicletas salen a tanto cada bicicleta, dijo el secretario de Movilidad en una entrevista. El funcionario señaló que lo que se hizo es contratar un servicio para 5 años en el cual el contratista instala los equipos, plataformas, software, bicicletas, se encarga de la operación del sistema, de equilibrar las bicicletas, asegurar de que funcionen

Correctamente. Él aseguró que se recibió específicamente el servicio, no es solo decir que se está comprando bicicletas. Pérez indicó que si se quiere comprar o comparar con el sistema anterior sobre el costo de tener una bicicleta por hora, el anterior costaba $2.56, mientras que Quito Bici será de $1.09, menos de la mitad de lo que costaba el sistema de la anterior administración. Quito Bici operará de lunes a domingo, además de 6 a 20 horas, 3 horas y 2 días más que el sistema anterior, que solo funcionaba de lunes a viernes de 7 de la mañana a 18 horas. Su cobertura alcanza los 40 kilómetros cuadrados desde Quitumbe hasta La Ofelia, frente a los 7 kilómetros cuadrados del anterior sistema. Cada bici contará con geolocalización en tiempo real y candado de bloqueo electrónico, algo que no tenían las anteriores bicicletas. A esas mejoras se suman otras de 120 bicicletas. Se contará ahora con 250, es decir, el doble. Se tendrán 25 estaciones. Antes habían 6 y los anclajes pasaron de 180 a 425, más del triple. Escuchemos parte de lo que dijo el alcalde de Quito, Pavel Muñoz, con respecto a esta contratación de las bicicletas en la capital de la República.

0: No es dividir el valor del contrato para el número de bicicletas. Primero, estamos hablando de un servicio para los próximos 4 años. Por lo tanto, lo que estamos es contratando el servicio de que siempre estén disponibles 250 bicicletas. Para que siempre estén disponibles 250 bicicletas, alguien tiene que administrar, alguien tiene que mantener, alguien tiene que poner los repuestos. Si por A o B fuera vandalizada, alguien tiene que reponer esa bicicleta. Entonces, lo que están haciendo una comparación totalmente inadecuada. Antes había 120 bicicletas, hoy va a haber 250. Antes había 6 paradas, hoy va a haber 25. Antes había 180 anclajes, hoy va a haber 425 anclajes. Antes el horario de atención era de lunes a viernes de 7 a 6 de la tarde. Hoy va a ser de lunes a domingo de 6 de la mañana a 8 de la noche. Antes se trabajaba solamente en el hipercentro. Hoy estaremos desde Quitumbe hasta La Ofelia, 40 kilómetros en total. Por lo tanto, el costo por bicicleta que yo heredé, ¿sabe cuánto era por hora? $2.56. ¿Sabe cuál es el costo de uso de la hora de bicicleta hoy en el nuevo contrato? $1.10. Es decir, hay más de casi 1.50 de ahorro. Eso es lo que tienen que comparar. Para ser comparables, tomemos todos los elementos del contrato, tomemos los valores, los años y saquemos un costo por unidad por hora. Antes, $2.56, hoy $1.10. Esa es la correcta comparación. Por lo tanto, es menos de la mitad de lo que costaba antes el uso de la bicicleta para 4 años de contrato.
1: Esas las declaraciones del alcalde de Quito y las aclaraciones que hizo frente al contrato de la bicicleta pública para la ciudad de Quito. 6:55 a.m. El concejal Andrés Campaña, en diálogo con NotiHoy, aseguró que el proyecto de ordenanza para el alza del pasaje urbano en Quito debe archivarse.
2: El concejal Andrés Campaña insiste en que el alza del pasaje urbano en Quito previsto para enero del próximo año no debe darse porque va a impactar la economía de los quiteños.
3: Aumentar 5 centavos en el pasaje para una familia de 4 miembros que utilicen un solo bus. En Quito el promedio es que utilizan 2 buses, pero voy a utilizar el ejemplo de que utilicen un solo bus, significa $1.60 extra por día. Claro, pues, hay una afectación muy, muy importante.
4: $32 al mes.
3: Exactamente. Claro. Porque el otro problema que también pasado a un segundo plano es el transporte entre Quito urbano y Quito rural y viceversa.
4: No, por supuesto.
3: En la ordenanza, por ejemplo, actualmente una persona que utiliza la ruta Quito Pintaj La Marín paga 90 centavos actualmente. Con esta propuesta pagaría $1.10. Es decir, estamos hablando de un incremento de 20 centavos por trayecto.
2: En diálogo con NotiHoy, Campaña indicó que tampoco ha mejorado la calidad del servicio, pese a las promesas hechas al respecto, que datan de 2020.
3: A mí la ordenanza establece lo que se conoce como el fondo de equilibrio tarifario. Mencionaba yo, conceptualmente, el transporte público requiere subvenciones. Eso es una realidad.
4: Ajá.
3: Y lo que se pide es que exista el cumplimiento de los indicadores de calidad. Lo que molesta a la gente

0: es tener que subvencionar un transporte público que hoy no ofrece ningún indicador de calidad, que no ofrece la más mínima condición de dignidad para las familias de Quito.
1: Además, Campaña cuestiona que en la ordenanza que está en debate del Consejo Metropolitano se haya retirado la tarifa preferencial para las personas con discapacidad.
0: Hoy tenemos tres tarifas: la tarifa universal de 35 centavos que subía a 40 centavos, la tarifa reducida que pagan, por ejemplo, los menores de edad, que pagan los adultos mayores, que es de 17 centavos y pasaría a ser 20 centavos, y la tarifa preferencial para personas con discapacidad que pagan 10 centavos. Eso, eliminando la tarifa preferencial que afecta directamente a las personas con discapacidad. Eso no solamente es una metida de mano en los bolsillos de las familias de Quito, sino que además es imperdonable que a las personas con discapacidad les eliminen la tarifa preferencial que hoy consta en la normativa. Eso incluso sería inconstitucional.
1: En consecuencia, a criterio del Consejo, debe mantenerse el subsidio a los transportistas y que le costará al municipio del Distrito Metropolitano de Quito 23 millones de dólares hasta finales de este año. Acotó que debe darse la municipalización estratégica del transporte público a fin de construir un proyecto de movilidad eficiente a largo plazo en la capital.
0: De tal forma que el municipio pueda invertir, por ejemplo, en la flota, podamos invertir en una flota no contaminante, ojalá una flota que funcione con electricidad. Esa es una transición necesaria en la ciudad de Quito, que garantice que no existan los correteos o lo que ya es denominada la guerra del centavo, buses que compiten unos a otros por obtener más pasajeros y por lo tanto más ingresos, sino que exista la caja en común, que existan los fideicomisos que permitan generar el pago por kilómetro recorrido.
1: Gabriela Murgueitio para NotiHoy.
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11: Hola, ¿qué tal? Muy buenos días, amigos oyentes de NotiHoy. Gracias por estar con nosotros. Son las 7 de la mañana, un minuto, una hora menos en Galápagos. Vamos adelante con NotiHoy de esta mañana. Mañana soleada, por cierto, mañana típica de verano, muy despejada. No se ven nubes, por lo menos por la ventana desde donde estamos, la cabina de Radio Centro en Quito. 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Gracias por la creciente sintonía que nos ratifica en el liderazgo de los informativos matutinos en la capital. Y decirles que vamos a comentar en los próximos minutos algunos temas de máximo interés antes de dar paso a entrevistas que yo espero sean de su atención, de su interés, y ojalá podamos cambiar como sociedad algunas actitudes. Estaremos entrevistando a Henry Yandún, presidente de Constructores Positivos. Estaremos hablando también con el legislador Javier Ordóñez, de ADN, con Javier Rosero, presidente de FEGESPOR, el acuerdo con Estados Unidos, las oportunidades en el acuerdo con Canadá, mucho que hablar, y también con el doctor Pablo Ayala Román, docente de la UDLA y Universidad Andina, sobre el libro Escándalo y Poder. Venimos enseguida, comentarios de la jornada, breves apuntes periodísticos del Ecuador y el mundo.
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11: Bien, amigos, las informaciones oficiales dan cuenta de que el Ecuador aprieta por todos los medios posibles a la minería ilegal, que tanto daño le causa al país, porque tiene que ver con el tráfico de armas, trata de personas, se llevan millones en recursos en oro, mientras la minería que se hace por lo legal paga sus impuestos adecuadamente. Y la minería ilegal es parte de lo que aquí llamó en alguna entrevista hace algunos meses Juan Carlos Calderón, periodista de Vanguardia, de la minería criminal. Y ojalá se pueda tocar y profundizar el tema de la cooperación internacional, y ayer lo tratamos con nuestro invitado analista desde el Perú, entre los gobiernos de Daniel Noboa y Keiko Fujimori, porque Perú están también muy empeñados en convertir a la minería ilegal en minería legal y traspolar ese problema que hay con la minería ilegal, que le da al Perú miles de millones de recursos, pero que no deja nada al erario nacional. Mueve la economía, pero se llevan los resultados de eso los grupos criminales atados a la minería en el Perú. Hay que hacer sinergia, hay que buscar cooperación, y esto es un tema clave. Y atado a lo que estamos hablando, tiene que ver, parecería en algo, la captura del exalcalde de Ponce Enríquez, ¿no es cierto? Un político que quiso volver a terciar en estas elecciones, que las informaciones que proporcionó el ministro del Interior es que tiene vínculos, y no solo eso, financia a Los Lobos, uno de los grupos terroristas y criminales más peligrosos que operan en el Ecuador. Los Lobos, nada más ni nada menos, el exalcalde de Ponce Enríquez, que tiene equipo de fútbol, que dice que es una persecución política, porque claro, ahora quería participar en las elecciones, ya lo hizo, fue alcalde por alguna agrupación, concretamente por Alianza País en el pasado, muy cercano a Rafael Correa, en alguna fotografía se lo ve, y por supuesto que ahora ha sido detenido. Entonces, no confundir estas detenciones, que son persecuciones de la justicia por actos criminales, con lo que muchos quieren atribuir a persecuciones de carácter político. Hay que hacer esa distinción, y muy importante. Me parece importante también decir que se aproxima un acuerdo para el uso de electricidad de Colombia. Se están volviendo a la normalidad poco a poco las relaciones Ecuador-Colombia. Ojalá llegue a perfeccionarse esa normalidad con el advenimiento del presidente electo colombiano, Abelardo de la Espriella. Parecería que hay una mejor sinergia entre los gobiernos, y eso desde luego beneficiaría al Ecuador. Hay que seguirse preparando por el tema del fenómeno del Niño, de la posibilidad de afectaciones. Muy importante que la Secretaría de Riesgos, que hemos pedido entrevistas con ellos a propósito y no nos la dan, no sabemos la

0: razón. Yo sé que entiendo, tendrán agendas apretadas, como dicen ellos, pero algún momento hay que atender también a la prensa para conversar y explicar lo que se está haciendo. Es muy importante. Y los gobiernos autónomos centralizados que van a ser mayormente afectados. La mayoría han presentado sus planes de acción, pero hay que seguir vigilando lo que va a ser en materia de obras. Importante también la aprobación de la ley de adopciones el día de ayer, una iniciativa de la comisión respectiva. Diana Jácome la defendió, escuchamos algo del debate parlamentario. Decir que también en lo político ahora hay algunos señalamientos en contra de la dirigencia de Pachacuti, que ellos desde luego aluden a persecución política. Y lo que me pareció una buena noticia, y lo tratamos en extenso con el viceministro de Educación Superior, Ramiro Torres, aquí, es que ya empezó el control en varias de las universidades de Quito por los temas de delincuencia, microtráfico, ojo. Ojalá las autoridades de cada una de las universidades emita una información sobre los datos que tiene para que se persiga puntualmente el microtráfico en distintas casas universitarias del país, de 8 provincias, ha dicho el viceministro. Ya los operativos de seguridad se vieron ayer en las calles, en las cercanías de la Escuela Politécnica Nacional, la Salesiana, la Católica. Hace falta intensificar los operativos, se ha hablado de 600 hombres para ese trabajo. Bueno, en lo internacional, desde luego, la posesión de Keiko Sofía Fujimori, fíjense, ¿no?, cómo da vueltas la vida. Su padre, dictador en el Perú, porque llegó por las elecciones, pero luego se declaró dictador, persiguió a la guerrilla de Sendero Luminoso y prácticamente la liquidó, pero a la vez tuvo serias acusaciones de derechos humanos y corrupción. Cambió la economía, también hay que decirlo, abrió la economía Alberto Fujimori al mundo. Su hija, que fue primera dama, porque Alberto Fujimori y Susana Iguchi se habían separado, divorciado, fue primera dama, insistió en su candidatura presidencial varias veces y fue parlamentaria, y ahora lo logra. Ayer mantuvo encuentros con varios mandatarios, con Milei, con Daniel Noboa, en fin, ojalá la relación Ecuador-Perú también mejore, haya paso a esos gabinetes binacionales que sí funcionaron con algunos expresidentes del Perú, y sobre todo en el tema de control del tráfico de armas que vienen de Perú a Ecuador, de los temas relativos a la lucha internacional contra el crimen organizado, el narcotráfico, puedan profundizar las relaciones y cómo no hacer una fluida vida de frontera allá entre Ecuador y Perú, que buena falta nos hace para dinamizar la economía. Keiko Fujimori empieza su mandato llena de retos, nuevo Congreso bicameral en el Senado, alguien afín a ella, y en la Cámara Baja, alguien de la oposición, pero oposición moderada. Vamos a ver si la oposición deja gobernar a Keiko Fujimori, que ganó legítimamente las elecciones, porque en un proceso electoral con un voto se gana. Ciertamente hay que considerar que hay una parte importante del Perú que no está de acuerdo con ella y por eso votó en contra. Esa es la realidad de la política con la que se encuentra Keiko Fujimori. Vamos a ver si logra más estabilidad que sus colegas gobernantes del pasado en un país que ha tenido gran estabilidad económica como el Perú. Gran estabilidad económica, se mantiene el sol, las inversiones, la gerencia del Banco Central, pero terrible inestabilidad política. Siguen los temas en Medio Oriente. Irán atacó una base o una posición estadounidense en Jordania. Estados Unidos y Arabia Saudita atacan en Irak a posiciones de Irán con misiles. Y ayer también hubo una serie de hechos que nos dicen que de nuevo el camino de la paz es empedrado y es difícil. Marchas en Venezuela, sí señor, la oposición marcha, también marcha chavismo. Hay que hacer una transición. Quieren dejar de lado a María Corina Machado, que es una lideresa importante en Venezuela. Pero hay que hacer una transición para salir del chavismo, el chavismo de Delcy Rodríguez, que ahora está mandando bajo el cobijo de Donald Trump. Y también se pregunta el Nacional de Caracas a dónde va el dinero del petróleo de Venezuela que extraen las compañías norteamericanas. Bueno, muy importante. En Nicaragua, el dictador dice que se va a quedar 7 años renovables. Si tiene 80 y pico de años, ¿en qué estamos pensando? ¿De qué están hablando? Y además, impidiéndole a la oposición que actúe, es otra barbaridad de este mundo que no nos deja de asombrar. Hablaremos entonces en los próximos minutos con Henry Yandún, presidente de Constructores Positivos. ¿Qué hacemos para generar cada vez mayor cantidad de construcciones sismo resistentes, cumplir con la normativa y evitar tragedias como, fíjense, Japón, ¿no? 18 muertos en Japón. Por un sismo de 7.2, me parece. En Venezuela hace un mes, los muertos no se dejan de contar, suben de 5.000. ¿Por qué? Porque las construcciones de Japón son bien hechas. Esa es la realidad del panorama que vamos a tratar en los próximos minutos con Henry Andún, para ver de qué manera podemos ir avanzando en tener mejores construcciones sismo resistentes en el Ecuador y cumplir con las normativas. Va a ser un tema de sumo interés, porque estamos en una zona peligrosa donde los temblores y terremotos están ahí, acechando, y cualquier momento nos puede sobrevenir uno. Venimos enseguida, es Noti Hoy por Radio Centro.
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0: Son las 7 de la mañana, 15 minutos, una hora menos en Galápagos. Queremos tocar, amigos de NotiHoy y Radio Centro, un tema muy importante, y por eso agradecemos la presencia de Henry Andún, el expresidente de Constructores Positivos. Hemos visto con horror lo que sucedió hace un mes en Venezuela con los sismos, dos sismos, la verdad, y en zonas muy cercanas, y una destrucción tremenda, la muerte de miles de personas, desaparecidos que todavía se cuentan por miles y no se sabe la cifra exacta, y miles de heridos. Ayer también reportábamos un terremoto en Japón. Hay hasta ahora 18 muertos, víctimas mortales, pero también nos surgen las ideas y la comparación. Y traigo a colación esto porque me parece que hay que leer la historia, compararla. Hace muchos años, cuando sucedieron los terremotos de Haití y Chile, con algunos meses de diferencia, también comparábamos la magnitud de unos sismos y otros y el impacto que había tenido en todo el sistema constructivo, carreteras, puentes, edificios en Chile, y lo que hasta hoy en Haití no se termina de recuperar. Así es que, Henry, muchas gracias por estar con nosotros, bienvenido. ¿Qué lecciones nos deja la geología? ¿Qué lecciones nos deja estas tragedias humanas para hacer las cosas mejor cada día? Gracias por estar aquí.
12: Buenos días, Gonzalo, buenos días a las personas que nos miran y o nos escuchan. Gracias por invitarnos a tratar este tema sin haber provocado nosotros la entrevista, porque justo los Constructores Positivos estamos muy preocupados de este tema.

0: y estamos organizando un sistema de cómo enfrentar este problema, porque nosotros no podemos evitar un sismo. Y en Quito y todo el Ecuador está, es una zona de alto riesgo sísmico. Lo que tenemos que prepararnos a que el sismo no se transforme en una tragedia. Y esto es básicamente a través de una buena construcción. No hay otra solución aquí. Gonzalo, para que la ciudadanía tenga una idea, la construcción formal, ¿qué es lo que hace actualmente? Un señor quiere construir una edificación, una casa, lo que sea, contrata a un diseñador estructural. Él hace el diseño estructural y esto lo presenta a las entidades colaboradoras, que son entidades que son privadas, pero que se reportan al municipio. Y las entidades colaboradoras tienen unos equipos fuertes de analistas de diseño estructural, y ellos hacen las correcciones, las rectificaciones, los rechazos o las aprobaciones de los diseños estructurales, y luego se construye. Ese proceso es muy bueno. Y el Ecuador tiene también la NEC, que eso al ciudadano hay que decirle. Yo le recomiendo al ciudadano que cuando compre su casa o vaya a construir su casa, haga el contrato de compra de casa o de diseño, que cumplan la norma ecuatoriana de la construcción. Eso es lo que hay
1: la
0: que hacer.
1: La norma ecuatoriana de la construcción, qué importante que nos lo ha dicho. Ha ido mejorando en el tiempo, hemos ido perfeccionando las construcciones sismo resistentes, porque hay que decir hasta la semántica. Antisísmico no existe,
0: no existe,
1: no podemos parar el sismo.
0: Sí.
1: Pero hacer que las construcciones cada vez sean más sismo resistentes y mirar los espejos de la humanidad. Sí. California, por ejemplo, que es una zona muy frágil. O Japón, que ayer mismo presentó un nuevo terremoto.
0: Nosotros tenemos la norma ecuatoriana de construcción que fue actualizada la última vez en el 2015. Yo mismo, cuando era presidente de la CAMICOM, participé de esta iniciativa. Pero ahí tenemos, está bien esa norma, por si acaso, está bien.
1: Es una norma homologada.
0: Básicamente, hay las normas grandes, las madres son las que hay en Estados Unidos, que hay una zona sísmica en California muy fuerte. Luego estas se van adaptando a cada país, como es la de Chile, la de México, y tenemos la ecuatoriana, que es una buena norma. No obstante, en estos días vamos a enviar una carta al ministro Luque, porque cuando hubo el sismo de Manabí, muchos ingenieros, que hay muy expertos ingenieros aquí en el Ecuador, hicieron un análisis de qué pasó con las edificaciones en ese entonces, y hay que actualizar esa norma. Entonces le vamos a pedir al ministro Luque que actualicemos la norma, porque hay un trabajo hecho por unos 40 ingenieros con diferentes opiniones de cómo actualizar la norma, que son actualizaciones ya no muy fuertes, pero hay que actualizar la norma, porque cada que hay un sismo se aprende. Se aprende. Uh-huh. Y eso se transforma en normas al final de cuentas.
1: Entonces, yo quiero traer a colación lo de Manabí, que bien toca a usted, Henry, porque recuerdo que en ese abril de 2016 hicimos también, son 10 años ya, algunas entrevistas. Una de ellas, por ejemplo, al expresidente Durán Ballén, que tenía construcciones en Bahía de Caracas, y arquitecto conocido, exalcalde de Quito, nos decía, hay que ver bien cómo se supervisa el trabajo de construcción como tal. Es decir, si está la norma escrita, hay una auditoría previa, como usted dice, una obra de ingeniería con diseño estructural, análisis, correcciones y todo eso, pero hay una autoridad que debe supervigilarla. ¿Y qué pasó en Manabí? ¿Qué pasó en Pedernales? Que buena parte de las construcciones se habían hecho con arena de mar, que no es la mejor, ya lo va a explicar usted por qué, para construir. ¿Qué pasa con la arena del mar y los otros materiales que se utilizan en una construcción? Yo diría, arena del mar se mal utiliza. ¿Y qué pasa con las cualidades que deben tener esas construcciones cuando se usa arena del mar? Por ejemplo, para anclarnos en nuestra historia.
0: Sí, o sea, hay varios sistemas constructivos. Hay lo que es el hormigón. Ahí es lo que ahora está más activo, es el tema del acero, construcción con vigas de acero, y hay la madera inclusive. Todos son buenos sistemas constructivos, pues si se cumplen todas la norma a cabalidad. Entonces, en el tema del hormigón, nosotros tenemos buen control sobre el cemento, tenemos buen control sobre las varillas corrugadas, exceptuando cuando hay algunas empresas, hay una empresa por ahí media botadita que no le quieren controlar mucho. Pero la arena es un tema que hay que cuidar mucho. No
1: o
0: solo
1: sea, el cemento es de primera calidad.
0: El cemento, el hierro es de primera calidad con algunas excepciones.
1: Y las varillas corrugadas fueron un avance de la tecnología de construcción.
0: Sí, claro, pero eso.
1: Así brevemente.
0: Sí, antes las varillas, si vamos a la...

0: la Carolina, digamos, hay varillas que son lisas, es decir, esas de los años, ¿qué será? 40, 30. Y luego se inventó la corrugación, porque la corrugación hace que se adhiere a más el cemento, no sé, el material, y entonces trabajan en conjunto de una manera colaborante.
1: Ahora ya se utiliza mayormente este tipo
0: ahora,
1: de
0: Ahora, usted, Gonzalo, topa buen tema, y nosotros estamos elaborando ahorita un decálogo para los candidatos a alcaldes de Quito.
1: Ah, qué bien.
0: De las cosas que aspiramos a que ellos deban hacer. Un deber que le falta a Quito es que yo le había dicho que el constructor o el dueño de la propiedad hace un diseño, le aprueban el diseño, pero aquí no hay un control de cómo se construye. Acuérdese,
1: o sea, no hay paso a paso.
0: No, o sea, no hay el control de que lo que se diseñó, así se ejecutó,
1: o sea, lo que
0: la obra.
1: En el papel se cumplió.
0: Exactamente.
1: En
0: entonces,
1: pero eso es indispensable.
0: Claro, los constructores formales tienen su fiscalizador, que lo contratan de una manera voluntaria, digamos, por su propio interés, porque está en juego su prestigio y su empresa. Pero nosotros consideramos que este es un tema que hay que implementar. En Chile hay un tema que se llama los ITO, que son inspectores, unos inspectores que son contratados privadamente. Es un fiscalizador, al final de cuentas, que fiscaliza en el momento de la construcción.
1: Personal insobornable, por cierto.
0: Por eso nosotros somos de la idea que haya personal, porque el municipio tiene aquí la AMC, ¿no es cierto? Pero tiene muy poco personal y ellos no tienen la formación como para analizar eso. Y nosotros como constructores sí somos, digamos, sí nos quejamos de que la entidad de control va y nos controla si la ventana es del tamaño correcto, si la pared está en el puesto correcto. Pero no es eso, ese es un control más bien arquitectónico. Cuando la ciudad lo que debe es controlar que la parte estructural esté bien, punto.
1: La arquitectura es importante, pero la ingeniería estructural es la clave.
0: Claro, es lo más importante.
1: Y por
0: entonces,
1: eso digo,
0: nosotros
1: inspectores capacitados y no corruptos.
0: Claro, ahora, entonces
1: solamente terminamos el ejemplo de Manabí y la arena del mar para que nuestros oyentes se ilustren. ¿Por qué la arena del mar no es un buen material para construir?
0: Bueno, porque nosotros cuando se pone la arena, yo no soy especialista, Gonzalo, pero solo le digo el criterio.
1: Concepto.
0: El concepto es de que la arena tiene que tener una densidad adecuada, una humedad adecuada y unos materiales, una composición química adecuada, y la arena del mar no es la adecuada para este asunto. Inclusive algunas arenas de Quito no son adecuadas.
1: Ajá. Y nos decía Sixto Durán Ballén que el componente salino en la propia arena del mar.
0: Claro, o sea, es la composición, porque tiene otros materiales que no son los adecuados.
1: Y eso digamos, no es bueno para la construcción.
0: Así es. Pero en Manabí hubo de todo. Nosotros estuvimos ahí como constructores positivos y como empresa ayudando, haciendo bastantes cosas. Y es impresionante cómo ellos reemplazaron varilla de construcción con caña guadudo, por ejemplo, las construyeron así las casas, pero simulando que son varilla de construcción y con amarres de hierro.
1: La caña tiene sus técnicas de construcción que pues
0: claro, totalmente
1: usable, pero no como sustituto
0: Sustituto. Nosotros atendimos, hicimos unos refugios, me acuerdo en esa época, y hubo un poblado que ya no me acuerdo, al sur de Pedernales, que todo se cayó. Entonces, el tema es este, pero el otro tema importante, Gonzalo, es que aquí se manifiesta siempre
1: había,
0: que el 70% de la construcción en Quito es informal.
1: Ese es otro tema. A ver.
0: Pero ahí hay dos temas. Primero, el hecho que sea informal no quiere decir que todo se va a caer en un buen sismo, ¿no? Sino que hay personas que sí construyen con diseños estructurales, pero no lo hacen dentro de los trámites municipales. Básicamente porque la tramitología es muy, muy complicada. Nosotros lo que estamos proponiendo otra vez en este decálogo que creemos para hacer es hacerla más fácil la construcción formalmente. O sea, el ciudadano, ¿por qué no hace? Porque los trámites son lentos, porque el costo es elevado o el exceso de requisitos. Es realmente un galimatías ir a hacer un trámite en el municipio para aprobación. Y es por eso que la gente, sobre todo en los barrios más populares, que es lo más grave que puede suceder, que las personas más vulnerables están construyendo informalmente, cuando a ellos habría que facilitarles un poco. Yo creo que el municipio de Quito, primero hay que reconocer que como municipio, yo no hablo de un alcalde específico, como municipio es el más organizado, que hay el más ordenado en estos temas de la formalidad, digamos, de la construcción. Pero hay momentos, hay ciertas etapas que ya se exceden. Entonces el ciudadano común dice, yo no voy al municipio porque ese trámite es infinito.
1: Ya, pero usted, me parece, estamos dialogando con Henry Gandún, presidente de Constructores Positivos, un tema fundamental, la seguridad en la construcción, a propósito de los sismos de Japón, de Venezuela, y en fin, esta misma semana hubo varios movimientos telúricos cerca de Durán, en fin.

0: país. ¿El municipio podría tener una unidad técnica que acompañe la construcción, que le diga sobre la marcha la obra, corrija, no, no, o eso no, es ya muy complicado?
1: No, nuestra propuesta es que ellos tengan, como es la entidad colaboradora, fiscalizadores colaboradores. Eso existe solo en Guayaquil, ya existe, se llaman fedatarios. Es decir, el municipio certifica a los fedatarios a través de una entidad X. Entonces, esta entidad X dice, bueno, usted quiere ser inspector de la construcción, tiene que cumplir estos requisitos de educación, este diplomado, que nosotros ya estamos organizando un diplomado para este tipo de cosas. Entonces, estos, digamos, fiscalizadores que existen en muchas etapas de la vida, uh-huh, en el Ecuador, todos estos evaluadores, fiscalizadores existen. Entonces, que sea una cosa formal. Entonces, el constructor contrata a uno de estos fiscalizadores, o estos inspectores, o estos fedatarios, para que vayan supervisando que la obra se haga según lo que está planificado. Pero tiene que ser algo rápido, porque si decimos que esto lo va a hacer el municipio, olvidémonos, porque el municipio, creo que en la AMC tiene 12 inspectores o algo así, con eso no alcanza.
0: O sea, usted dice, entonces, que tiene que ser un sistema,
1: tiene que tercerizar.
0: Guayaquil, con fedatarios, donde también hay que cuidar la parte de formación profesional, pero también la ética.
1: Claro, aquí, por ejemplo, existen las entidades colaboradas, funcionan muy bien. Ellos se reportan al municipio, o sea, son una entidad colaboradora al municipio. Ellos tienen unas garantías firmadas al favor del municipio en caso de que incumplan las cosas, reciben multas. Y eso, desde nuestro punto de vista, funcionaba bien, porque antes hacíamos la aprobación de planos en el municipio y eso era infinito, eso no funcionaba. Ahora que están con las entidades colaboradoras, ahí es un sector privado donde uno puede ir a una entidad o a otra entidad donde le hace el trabajo más ágil y más profesional.
0: Esto me parece muy importante. Ahora, quisiera volver a la potencialidad destructiva de un sismo como el que ocurrió recientemente, o los dos que ocurrieron en Venezuela recientemente, o el de ayer en Japón, en Quito. Usted dice, si el 70% de la construcción es informal, no quiere decir necesariamente que el 70% esté mal hecha. Puede ser informal porque se saltan los trámites, pero a lo mejor el proceso constructivo está ahí. Pero sí es normal ver en algunos barrios estas construcciones de un piso que después terminan en tres pisos y que dejan las varillas exhibidas,
1: sí,
0: a la intemperie. ¿Qué pasa con ese tipo de construcciones?
1: Esas son las varillas de la esperanza, se llaman, sí.
0: Claro,
1: porque la gente tiene esperanza de hacer otro piso.
0: No,
1: sí.
0: Y es una cosa muy loable,
1: claro,
0: que quiera crecer, ampliar su hogar.
1: Eso, pero no hay problema, pero
0: la parte constructiva,
1: claro,
0: ¿qué pasa?
1: No, eso es gravísimo, porque si ellos no diseñaron desde un principio, desde el estudio del suelo, porque hay un tema también, no solamente es que la cimentación, sino que el estudio del suelo es muy importante.
0: O
1: y
0: sea,
1: ahí
0: no es lo mejor construir un suelo,
1: claro,
0: húmedo, con alto índice freático, por ejemplo, agua.
1: Cuando se hizo el PUCS, el municipio ya analizó las zonas más vulnerables de Quito. Y
0: hay un mapa de zonas.
1: Claro, ya se fue rectificando la distancia a las quebradas y esas cosas, que eso ya está hecho de alguna manera, pero yo creo que los ciudadanos, lamentablemente, por el supuesto ahorro de plata, no contratan al ingeniero estructural, y eso es gravísimo. Si tenemos esas viviendas, acuérdese, Gonzalo, que hubieron aquí barrios que se hicieron de vivienda muy popular, de un piso, y ese mismo barrio ahora va y son de tres pisos. Entonces, eso sí es,
0: claro,
1: gravísimo.
0: La construcción de, sí, un piso tiene un tipo de resistencias, resiste, sí, un tipo de cargas, y esa varilla de la esperanza que dice usted, expuesta.
1: No pasa mucho, no hay mayor problema. Sí se puede oxidar un poco, pero no es mayor problema.
0: Pero el gran tema es la
1: base
0: estructural.
1: Si el suelo da, si la cimentación puede ser para eso, y si las columnas están hechas para eso, y las vigas también.
0: Claro,
1: sí.
0: Entonces no es lo mismo una construcción de un piso que uno de tres o cuatro.
1: Totalmente. Entonces ahí viene la otra parte de nuestro decálogo, que es crear un programa de reforzamiento estructural. O sea, eso ya es un tema del estado, del municipio.
0: O sea, de las construcciones que hay,
1: las antiguas, claro, las que se construyeron con otras normas que de anteriores, debe haber un programa de reforzamiento estructural. Y también esto es un tema que se debería hacer junto con la academia, porque yo creo que se puede capacitar a los jóvenes, por ejemplo, que en lugar de hagan tesis de grado, que van a
0: estudiantes,
1: hagan
0: una labor cívica.
1: Todos hacemos tesis de grado que nunca nadie les abre, que hagan una labor cívica para que se les capacite cómo debe ser una construcción sismo resistente, deberían saber eso. Y para que vayamos tomando barrios, cuadras, manzanas, poco a poco ir sugiriendo el reforzamiento estructural que tiene que hacer las viviendas actuales.
0: Esto me parece muy importante, lo que acaba de decir, podría ser una

0: gestión para ir poco a poco. Yo recuerdo cuando, vuelvo al ejemplo de Chile y Haití, porque fueron ejemplos muy importantes, entrevistamos muchas veces a Hugo Yepes, que es un conocido científico ecuatoriano, y él nos decía, es muy importante ir haciendo el reforzamiento estructural, pero empezar también por, casi voy a decir una perogrullada, por el principio. Es decir, primero, las construcciones de bomberos, de policía, de fuerzas armadas, hospitales, escuelas que son potenciales albergues, y claro, después ya irlo extendiendo paulatinamente a todas las construcciones que existen.
1: Exactamente. Se prioriza las escuelas, los hospitales y los sistemas de emergencia. Es lo primero que hay que hacer. Ahora, nosotros acabamos de tener una charla sobre este tema, pues una coincidencia su invitación, Gonzalo, y le agradezco. Y para tranquilidad de los quiteños, por ejemplo, tenemos un cuerpo de bomberos que está bien institucionalizado y tiene unos buenos recursos.
0: Gente, y es serio.
1: Es serio, todo eso sí es una tranquilidad, pero ellos no van a poder resolver un problema de esta gravedad. Y es por eso que nosotros, como Construyes Positivos, nos vamos a aliar con ellos para definir qué recursos tenemos, porque aquí ya hemos vivido varias tragedias y no sabemos qué recursos tenemos. Acordémonos, por ejemplo, que recientemente hubieron unos incendios hace 2 años.
0: ¿Cómo no?
1: Y íbamos a apagar los incendios con baldes, y ahora nosotros los Constructores Positivos ya hemos donado 10 gabinetes de contraincendios al municipio, a la ciudad, con asistencia de los bomberos, y están en los puntos claves donde hubieron antes los incendios, Gonzalo. Entonces el ciudadano, son un sistema especial de mangueras, porque las mangueras solo pueden usar los profesionales, pues son unas cosas muy grandes, muy de alta presión. Y tenemos unas cabinas, unos gabinetes contra incendios que el barrio puede manipular para evitar que el incendio se propague mucho hasta que lleguen los bomberos.
0: Quiere hacer un cerco de agua, en fin, de...
1: Es una cosa muy bonita que ya hemos puesto en 10 barrios, vamos a ver si llegamos a los 15 o 20 barrios, y eso va a ayudar a esta cosa. Entonces, nosotros tenemos que ayudar al municipio como ciudadanía y como Constructores Positivos en definir qué recursos disponemos. Por ejemplo, no sabemos cuántos ingenieros estructurales tenemos aquí para analizar los edificios que se hayan afectado, porque eso pasó en Manabí. Nosotros llevamos a algunos ingenieros que iban, diagnosticaban si este edificio rojo ni ingrese, este edificio verde puede ingresar.
0: Pues hay amarillo, un semáforo,
1: digamos. Un diagnóstico, ¿no? Pero eso lo hicimos con una manera media improvisada, media amateur, digamos. Uh-huh. Pero ahora lo que queremos es tener este inventario, llamémoslo inventario, con todo respeto, de los ingenieros que son especialistas en esto, y también capacitar más ingenieros para que en estos eventos ya tengamos un
0: grupo. Es muy importante esta iniciativa de Constructores Positivos, la saludamos. Espero que pronto tengan este decálogo en sus manos los candidatos alcaldes. Todavía no sabemos cuántos van a ser mismo, pero ya por lo menos una docena, dicen, o 10 candidatos alcaldes, que tengan el decálogo. Y adicionalmente ir estableciendo este inventario para también en este programa de revisión de las estructuras existentes ir adelante. Aquí hay otro componente clave, lo tocamos cuando conversábamos antes de entrar al micrófono. Aquí es una responsabilidad de la autoridad, pero también del ciudadano, que va a ser su casa para vivir, no para morir en ella, y por supuesto del profesional de la construcción. Yo creo que son tres componentes esenciales que hay que juntar por el bien común. ¿Cómo hacemos para que eso suceda?
1: Bueno, esta es la cultura, ¿no? O sea, hay que trabajar en la cultura del ciudadano. Cuando hubo los sismos en Manabí, aquí colapsó una casa de 3 pisos en el sur de Quito. Nos llamó el municipio que vayamos corriendo a evaluar este asunto. Y era un señor, nos daba mucha pena, un señor albañil que había hecho su casa con 3 pisos, un piso para cada uno de sus hijos. Es más, el primer piso, como todavía no estaba usado, tenía los carros ahí debajo. Y esa casa colapsó, a pesar que no debió haber colapsado, porque acá solo tuvimos un poquito del remanente del sismo.
0: Pero fue
1: entonces
0: fuerte.
1: Fue fuerte, sí. Pero yo creo que el tema básicamente es esto: simplificación para la permisos de construcción formal. No decimos que se haga de cualquier cosa. La inspección técnica obligatoria de las obras a través de una tercerización de este servicio para que sea algo competitivo, ágil, no corrupto, y un reforzamiento progresivo de las edificaciones vulnerables. Esas son las 3 cosas fundamentales.
0: Muy bien.
1: Y que la ciudadanía sepa que sí hay aquí la NEC, la norma ecuatoriana de la construcción, y que

0: Es un sismo grande, cosa de que si se cae un sistema, está el otro, para los temas de emergencia. Entonces hay que ir pensando en todo eso. Yo sé que son millones, son recursos para el Estado, pero más vale una vida humana, ¿no?
1: No, y sobre todo, esta es una inversión que es la más económica de todos, porque hacer una pequeña inversión en estas cosas que usted dice, en el diseño, en controlar que se construya bien, versus las consecuencias, obviamente es la mejor inversión esto.
0: Y un tema clave, y de nuevo, para casi, aunque parezca machacón, acabamos de pasar hace un mes los sismos en Venezuela, varios estados afectados, La Guaira fue el mayúsculo. La Guaira es una zona muy cercana a Caracas, donde estaba el aeropuerto, el famoso aeropuerto de Maiquetía, y es una zona donde colapsaron edificios, donde hay la mayor cantidad de víctimas mortales y cuya reconstrucción es difícil. Esto es un tema para ponernos a reflexionar. Y ayer lo de Japón, casi, no digo exacta, pero casi una magnitud parecida entre el sismo de Japón de ayer, 18 muertos, y los sismos de Venezuela, los dos sismos de Venezuela,
1: cerca de 6.000 fallecidos.
0: 6.000 fallecidos, hasta fallecidos ahora,
1: claro.
0: Entonces, sí. ¿Por qué? Eso, sí. Ahí está de nuevo, ¿no?
1: Hay mucho tema de corrupción también, ¿no? Entonces, por eso nosotros sí insistimos en que, para la tranquilidad de las personas, las empresas grandes, digamos, las que hacen grandes edificios, sí tienen esta fiscalización
0: en nuestra
1: ciudad, en nuestro país, no todas las ciudades. Aquí sí se hace un diseño, sí se controla el diseño, pero somos pocos los que estamos en esta onda, y más bien la idea es que toda la ciudadanía.
0: Usted dijo una cosa muy importante, es la reputación profesional también de todos los que construyen, ¿no?
1: Claro.
0: Está en juego, aparte de lo más importante, las vidas humanas.
1: Otro tema que me estoy olvidando,
0: economía,
1: Gonzalo,
0: ¿no?
1: Es los nuevos temas constructivos, porque el tema es de que, por ejemplo, en Manabí había unas viviendas que colapsaron porque la gente decía, lo que pasa es que me dijeron que haga unas vigas más grandes para que aguante más, y eso fue donde se murió más gente. Y por eso, por eso ahora hay sistemas constructivos modernos, y usted va a ver que los edificios se construyen con unas paredes mucho más livianas. Y el ciudadano dice, no, yo quiero una pared de esas pesadas, esas gruesas. Pero hay que modernizarse también en la cultura esta de que hay nuevos temas constructivos, porque la teoría es que mientras más liviano sea el edificio en las alturas, vibra menos, entonces hay menos colapsos. Y eso, usted va a Chile, toda la construcción en Chile a partir del segundo piso se llama construcción en seco, liviano.
0: Yo no sé el término técnico, usted me va a corregir, es una movilización, ¿no? O sea, el edificio se mueve todo. Y ahí no se produce el resquebrajamiento.
1: Claro, si usted tiene un edificio, digamos que es como un péndulo invertido, ¿no es cierto? Si usted pone un peso, no hay como graficar a las personas, pero voy a tratar de graficar. Si uno tuviera una pajita en la mano, ¿no?
0: Ajá.
1: Y usted le mueve a la pajita, no se mueve mucho. Pero si en la punta de la paja de arriba le pone una carga, un peso.
0: Una piedra,
1: le mueve la paja, se mueve bastantísimo, es como un péndulo. Por eso es que tiene que ser lo más liviano la edificación, para que vibre menos. Y ahora en el Ecuador estamos poniendo, obviamente, disipadores sísmicos y esas cosas.
0: ¿Qué es un disipador sísmico? Perdón,
1: ¿qué es lo que hace que cuando hay el movimiento no se transmita, se absorbe el movimiento del este, entonces el edificio ya no se mueve mucho?
0: Es un cajón que
1: son unos módulos que son cauchos de acero. Unos están debajo del edificio. Entonces se mueve el suelo, pero no se mueve el edificio. Donde está el caucho se absorbe el movimiento. Y hay otros disipadores sísmicos que están en el sector vertical. O sea, en eso hemos avanzado muchísimo. Tenemos grandes tecnologías aquí en el Ecuador. Inclusive yo creo que el constructor falla en no publicitar mucho cómo está hecha la obra. Y yo creo que el ciudadano, cuando va a comprar, no solamente vea los amenities, no solamente vea lo bonito que es el edificio, la distribución, sino que diga, a ver, cuénteme cómo fue el tema del cumplimiento de la norma NEC. Eso creo que es lo más fundamental.
0: Norma ecuatoriana
1: de construcción.
0: Muchas gracias, Henry Andún, presidente de Constructores Positivos. Ha sido muy útil una reflexión sobre los hechos que nos están rodeando, una naturaleza frágil, vulnerable como es la nuestra. Debemos tomar todas las precauciones. Así es que esto es muy importante para autoridades, para la persona que contrata una construcción, por supuesto para los profesionales de la construcción. Muy gentil, gracias por estar
1: aquí. Muchas gracias, Gonzalo, buenos días.
0: Un buen día. Y seguiremos hablando, a ver cómo le va con la entrega de los decálogos, nos tiene que contar.
1: Gracias.
0: A los candidatos alcaldes.

0: Venimos enseguida, estaremos después de la publicidad conversando con Javier Ordóñez, él es asambleísta de ADN, algunos temas de seguimiento de contrataciones sobre los cuales queremos hablar con el legislador en pocos minutos.
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0: 7:40

0: 17 minutos, una hora menos en Galápagos. Gracias por estar con nosotros, gracias por seguirnos y brindarnos a través de Noti Hoy y Radio Centro. El liderazgo en sintonía cada mañana está ya conectado a través de el Zoom, Javier Ordóñez. Él es asambleísta de ADN, le ha hecho alguna serie de investigaciones, fiscalización, sobre temas que tienen que ver con el municipio de Quito. Quisiera refrescar algunos de ellos, también para tocar el asunto de bicicletas, que ha sido coyuntura. Ha explicado el alcalde los temas de los manejos económicos y las nuevas consideraciones de estas bicicletas para Quito, todo el municipio, pero lo vamos a tocar después de un momento. Primero, este panorama inicial. ¿En qué temas concretos, señor asambleísta, usted ha puesto en evidencia dificultades en procesos de contratación del municipio? Saludos cordiales, muy buenos días.
1: Gonzalo, muy buenos días, muchas gracias por invitarme, siempre es un placer estar con usted. Bueno, los temas que hemos venido impulsando desde mi curul son tres fundamentalmente hasta hoy. El con el que empezamos hace más de 6 meses aproximadamente es el tema trolebús. Como ya lo he explicado varias veces, entramos a esta investigación porque para contratar y bypassear la ley de contratación pública se escudaron en un convenio firmado entre el Ecuador y Naciones Unidas. Por ende, la Comisión de Relaciones Internacionales abocó conocimiento y toda la investigación ya fue aprobada en un informe que en este momento ya reposa en Fiscalía, en Contraloría, en Cancillería, porque se involucró a un organismo internacional haciendo simulación de cooperación. Y ya, pues ya depende de estos organismos los pasos que procedan.
0: Bien, también permítame, expliquemos, Contraloría, ¿qué ha dicho al respecto? Y explíquenos cuántos trolebuses se contrataron y en qué características y condiciones.
1: A ver, el municipio de Quito, luego de varios intentos fallidos, ahora que hemos hecho la investigación, vemos que los intentos fallidos no necesariamente fueron por los proveedores, sino por los intentos opacos que hacían de contratación, que hicieron la compra de 60 trolebuses, pero en lugar de seguir la ley de contratación pública, lo hicieron bypassando esta ley, se saltaron la ley, y por medio de una organización internacional llamada UNOPS, que es un organismo adscrito a Naciones Unidas, compraron en el exterior, en China puntualmente, 60 trolebuses de la marca Yutong. ¿Dónde está lo irregular? Lo irregular está en que dentro de las normas para poder acceder a la cooperación internacional, esto dice que se debe, que la cooperación internacional tiene que poner fondos. En ningún momento la cooperación internacional puso fondos, por el contrario, la cooperación internacional cobró 2,5 millones por hacer este proceso, por ende le costó 2,5 millones solo ahí, adicionales, que si lo hubieran hecho por contratación pública hubiera costado cero. También alujeron que se compró en el exterior o se hizo este proceso porque en el Ecuador no había oferta. Y si bien es cierto, no hay patios de carros que oferten trolebuses y que estén a la vista y a venta público, sí existen en el Ecuador varios representantes de distintas marcas, de distintos países, que estaban en capacidad de producir trolebuses y que ya participaron en procesos anteriores y que fueron dados de baja. Lo peor de todo, el municipio de Quito entregó los fondos sin ningún tipo de garantías y este dinero, el 99.97% del dinero entregado, es decir, más de 33 millones de dólares, produjeron intereses porque estuvieron en las cuentas de este organismo, no del municipio, durante más de un año.
0: Una cuestión que quisiéramos entender. Si se hace una contratación con un organismo internacional como UNOPS, que tiene vínculo con Naciones Unidas, todos podemos presumir que es para generarle al Estado ecuatoriano un ahorro, porque UNOPS tiene vínculos en varios países, tiene contactos entre proveedores y, digamos, potenciales compradores, y todos pensábamos, o pensamos, que se debiera generar un ahorro, no un cobro de la gestión. A ver, el monto del contrato, ¿a cuánto asciende? ¿Cuánto cuesta, hubiese costado un trole si lo hacía alguna de estas otras empresas que tienen representantes en el Ecuador? ¿Y cuánto costó en este contrato? Creo que esto podría ilustrar bastante bien el tema que estamos hablando. Estamos dialogando con Javier Ordóñez, el asambleísta de ADN.
1: Tiene toda la razón, y de hecho la cooperación internacional está hecha para

0: a eso y nos debería generar confianza. Lamentablemente UNOX tiene procesos, como usted dice, en varios países está presente, pero en la gran cantidad de estos países donde está presente tiene procesos fiscales similares a los del Ecuador. Por ejemplo, en la misma Dinamarca, donde tienen sede, por mal manejo de aproximadamente 25 millones, fue dada separada de las funciones la directora mundial. Lo mismo pasó en España, lo mismo pasó en Guatemala, lo mismo pasó en Perú. En Perú, puntualmente, Martín Vizcarra, el expresidente defenestrado en Perú, uno de los causales por los que salió y fue juzgado fue por un escándalo que hubo con la misma UNOPS. Algo importante, como usted decía, la cooperación internacional, dentro del espíritu de la cooperación internacional es que ellos o participen, es decir, que pongan fondos y que estos fondos se destinen al objeto del contrato.
1: Correcto.
0: O sea, debían haber puesto dinero para comprar Prolebus.
1: Muy bien. Y los términos, ¿cuánto fue el contrato con la China y cuánto podría haber sido con un representante de otra firma?
0: No solo con otra firma, con la misma firma, si se hacía directamente hubiera sido 6 millones de dólares más barato. El contrato llegó a superar los 33 millones de dólares y si se hubiera comprado directamente con la fábrica, se hubiera podido comprar o más trolebuses o si se compraba la misma cantidad, los 60 trolebuses, hubiera costado 6 millones menos.
1: ¿Qué ha dicho la Contraloría al respecto?
0: De hecho, la Contraloría es quien inicia este análisis porque ellos detectan que, aparte de todo lo que le he dicho, la cooperación internacional cobró 2,5 millones por sus servicios, haciendo que, obviamente, la investigación entra por ese lado.
1: O sea, hay un sobreprecio por este costo de la cooperación, dice usted. Ahora, en la Fiscalía, ¿hasta dónde ha avanzado el tema?
0: Fiscalía tenía dos procesos que ahora los ha unificado en uno. El primero, por los indicios de responsabilidad penal que determinó Contraloría y por el cual empezaron ya el proceso. Y cuando nosotros hicimos estos hallazgos y se hizo el informe, mediante un acto urgente, yo los presenté a Fiscalía para que puedan tomar procedimiento de alguna documentación que, escudados en la autonomía, no nos hicieron llegar el municipio de Quito. Entonces, Fiscalía lo que ha hecho es sumar los dos procesos, unirnos en uno solo, y está ya, yo entiendo que bastante adelantado, porque inclusive ya me llamaron a mí a rendir la versión libre y voluntaria, y hay varias personas, varias instituciones, y como les decía, incluso representantes de otras marcas que sí están en el Ecuador, que han sido llamados. Esto, obviamente, es dentro del proceso reservado, y está en investigación.
1: Está en investigación. Estamos dialogando con Javier Ordóñez, legislador de ADN. Nos decía que hay tres casos concretos, refiramos el segundo.
0: El segundo es el Metro de Quito, y la denuncia que nosotros hicimos sobre el funcionamiento y el estado del Metro de Quito fue basado en la información que nosotros obtuvimos, donde encontramos que no se había dado el mantenimiento al Metro de Quito y que las condiciones hasta el momento de la denuncia eran, para decirlo menos, preocupantes, donde encontramos que las vías estaban deterioradas, que las ruedas estaban desgastadas. Hoy, obviamente, todo eso ya nosotros hemos hecho la denuncia en Contraloría, hemos hecho la denuncia también en Fiscalía y también está en procesos de investigación.
1: ¿Hasta dónde ha avanzado la autoridad, Contraloría? Bueno, es un examen, supongo, especial, no lo sé. Y la Fiscalía, ¿hasta dónde ha avanzado con el tema del Metro de Quito para determinar si al no haber hecho el mantenimiento pudo haber habido algún perjuicio para los usuarios primero, que es la seguridad? Y si ese mantenimiento ya se hace de modo correcto.
0: Contraloría tiene varias frentes abiertos en el tema. Por ejemplo, nosotros hicimos el pedido de examen especial del contrato de mantenimiento. Ellos además tienen y ya están llamando a rendir en Fiscalía a rendir versión por procesos de posible peculado en contratos anteriores. Eso es en el tema de Contraloría.
1: Estos peculado, ya han presentado. ¿En qué áreas?
0: En distintos contratos, en varios contratos de por ejemplo de telecomunicaciones, de mantenimiento anterior, son varios. Entonces estos ya están en Fiscalía, además del que nosotros pedimos con el examen especial al contrato de mantenimiento, al último que se firmó entre Gallos y Medianoche, y ya Fiscalía también tomó procedimiento al respecto. Lamentablemente, en el tema Fiscalía sí debo ser muy escueto y reservado, porque el proceso como tal tiene esa figura de reservado y
1: claro,
0: no
1: usted no nos puede dar detalles. Bueno, y decía tres, Metro de Quito, hemos hablado del tema de los trolebuses, ¿qué más?
0: Nosotros encontramos que amparándose en esta misma figura tergiversada de cooperación internacional se han hecho otros contratos.

0: Y esto realmente se ha convertido en un modus operandi. Entre esos está la compra de recolectores de basura que hoy no sirven para nada, que son chatarra, literal, y no estoy
1: ¿Pero eso hace
0: exagerando.
1: cuánto fue?
0: Eso fue hace 2 años. El contrato fue hace 2 años. Los recolectores llegaron y en 3 meses ya no servían para nada. ¿Por qué? Nuevamente, compraron recolectores que no tenían las especificaciones técnicas y los líquidos que desprende la basura al ser recolectada destruyeron la carrocería.
1: Los
0: Hoy el municipio
1: glicerídeos
0: no
1: que se
0: sirve.
1: llama, claro, son oxidantes. ¿Y de dónde hicieron esos equipos y qué aval técnico tenían esos automotores para servir para un tema tan delicado como la recolección de basura?
0: Pues ahí está lo preocupante, Gonzalo, porque al contratar con los organismos internacionales, en este caso el PNUD, ellos se escudan en la inmunidad diplomática que tienen y no permiten el acceso a la documentación técnica necesaria. Ni siquiera se la han entregado al municipio. Ahora que hemos tratado de obtenerla, no han recibido, por ejemplo, en el otro caso, que también es parte de este conjunto de compras por medio de cooperación internacional, está el sistema de recaudación. Entonces, compran vehículos, en el caso de los recolectores, que no tenían especificaciones técnicas, que hoy son chatarra, y no tienen a quién reclamar, porque la cooperación internacional se lava las manos y el fabricante dice, yo no te vendí a ti, municipio de Quito, le vendí a la cooperación internacional y nosotros hicimos un trato donde ellos sí sabían. Entonces el municipio está atado de manos en ese tema de recolectores. En el tema de recaudación, las máquinas que llegaron, ya tenemos información de que no eran las máquinas que debían haber llegado, que el precio de 20 millones que se pagó no justifica lo que hoy pasa y creo que es público y notorio que no están funcionando y más bien han sido un problema más que un beneficio. Eso está en investigación, por eso todavía no lo he hecho público, pero eso es parte de los 3 temas que le había contado.
1: Bueno, hay un asunto que ha surgido en estas horas, no sé si usted ya lo ha investigado o lo va a investigar. Quiero de todos modos preguntarle su criterio, porque hay algunos cuestionamientos sobre el nuevo sistema de las bicicletas para Quito. Es un servicio integral, informa el municipio, de bicicleta pública. No solamente son 250 bicicletas, porque dicen, bueno, una bicicleta cuesta demasiado caro, si valdría alrededor de 22 mil cada una. Entonces, Quito Informa dice, cambio en la movilidad de la capital, incorporar la bicicleta, tecnología de punta, más paradas, un horario empleado. Esto es el nuevo concepto de Quito Bici. Hay que decir que hace muchos años funcionó en Quito las bicicletas, después se las dejó tiradas, no las repararon, en fin. Fue una gran idea, pero seguido de muy malas acciones. Ahora se habla de un costo, no sé, 5.200.000 para 250 bicicletas, pero el señor alcalde ha dicho ayer en una rueda de prensa, esto es el sistema total, no es solo las bicicletas. ¿Hay algo que investigar al respecto o algo en lo que usted haya profundizado para luego con otra pregunta concluir?
0: En el tema de bicicletas, quiero que la ciudadanía sepa que si yo he podido intervenir en los temas que le he mencionado anteriormente, es porque se han involucrado fondos del Estado, garantías soberanas, el Estado ecuatoriano ha firmado convenios internacionales.
1: Ay,
0: En
1: ay,
0: este
1: ay.
0: tema de las bicicletas como tal, yo no, pero eso no quiere decir que yo no pueda investigar y que yo no pueda comunicar. De hecho, hace más de 3 meses yo encontré que las bicicletas que usted menciona de los proyectos anteriores están botadas y embodegadas en el Parque Bicentenario. Esas bicicletas, según expertos, pudieron haberse repotenciado para bajar los costos y pudieron adaptarse al sistema que hoy están tratando de montar. Pero aquí viene lo extraño. Es cierto que Muñoz salió a decir eso y él, pues obviamente es muy bueno evadiendo. Pero lo que no nos dice es que el mismo sistema en Bogotá implementado le cuesta por bicicleta, porque sí es verdad que no es el aparato como tal que cuesta 22 mil dólares, sino el número de bicicletas más la implementación.
1: Claro.
0: Pero lo raro es que en Bogotá, siendo una economía con una moneda no tan fuerte como la ecuatoriana, el mismo proceso cuesta $3.300 por bicicleta y no $22.000. Y más allá de eso, en Medellín
1: Habría
0: se ha
1: que hacer las
0: gastado.
1: comparaciones adecuadas, a ver si exactamente todo el equipamiento que dice el alcalde Pavel Muñoz que tienen es igual al de Bogotá. Así habría que hacer una investigación más exhaustiva, ¿no es cierto? Y decía lo de Medellín, perdón, legislador, que le corté.
0: En el tema de Medellín estamos hablando de que en más de 20 años que tiene esto implementado se han gastado los 20 millones que acá se pretenden gastar hoy. Como usted dice, no podemos comparar exactamente, eso estoy haciendo y haciendo la investigación en este momento, pero
1: Correcto.
0: la La comparativa más eficiente es la de Bogotá, porque Bogotá se compara incluso en la geografía. Entonces, eso a nosotros nos va a dar la posibilidad de saber si Muñoz está diciendo la verdad o no. Y, como le decía, más allá de que no puedo entrar como asambleísta a fiscalizar, sí como ciudadano puedo comunicar que se sepa lo que está pasando.
1: Claro, un parámetro, ¿no? Ahora, también le voy a decir que el tema de las bicicletas ciudadanas, que parece una linda iniciativa, yo lo he tratado periodísticamente con el alcalde Augusto Barrera en su tiempo, después cuando ya se embodegaron estas bicicletas, lo tratamos con el alcalde Rodas y hablábamos de cómo hacer para potenciar, y decían que sí, que iban a potenciar las que estaban, que iban a reparar. No se lo ha hecho. Es decir, a lo mejor podríamos, de estas 250 bicicletas, haber incorporado algunas, tal vez no todas, de las que están, como usted dice, embodegadas en el Parque Bicentenario. Ahora, eso es la manera de apunte, comentario. Y lo que sí quería preguntarle es, ¿qué decir de quienes sostienen que la Asamblea Nacional nada tiene que investigar sobre los gobiernos autónomos descentralizados, nada tiene que investigar, en este caso, sobre el municipio de Quito, porque no es su competencia, porque los entes fiscalizadores de los gobiernos autónomos descentralizados, en este caso, municipio de Quito, Distrito Metropolitano de Quito, es el Consejo Municipal? Entonces dicen, hay una interferencia, hay un ruido político. ¿Qué datos nos daría para concluir por ahora, señor asambleísta Ordóñez?
0: Es justamente lo que le decía hace un momento, por ejemplo, porque sí podemos, y no solo podemos, tenemos la obligación de entrar a observar y a fiscalizar el tema trolebuses, porque la compra se hizo saltándose la ley. Si se hubiera hecho dentro del marco normativo, dentro del Estado ecuatoriano y dentro de la ley de compras públicas, nosotros como asamblea no teníamos por qué entrar a verlo, pero para bypassear la ley y utilizaron un convenio firmado por el Ecuador. Es decir, si el Estado ecuatoriano intervino y avaló esto, obviamente nosotros, al ser el primer poder del Estado y estar obligados a fiscalizar el uso de fondos públicos, entramos a fiscalizar. Tema Metro de Quito. Para que se construya el Metro de Quito, para que se pueda para recibir los más de 2,000 millones de dólares que costó Metro de Quito, se emitieron garantías soberanas. Estas garantías soberanas las emitió el Ecuador.
1: Y eso quiere decir Estado avalándola. La operación, claro.
0: Si la operación del Metro de Quito se llega a detener, si el Metro de Quito no puede pagar sus obligaciones, ya no es Quito el que paga esto, ya no es Pichincha el que paga esto, sería todo el Ecuador. Por ende, nosotros tenemos plena potestad y obligación de hacerlo. Entonces, y eso también con los otros temas como recolectores que se hicieron bajo la misma figura. Y por eso le decía, en el tema bicicletas, si se hizo dentro del marco normativo ecuatoriano y dentro siguiendo las reglas ecuatorianas, ahí nosotros no podemos hacer absolutamente nada más que opinar. Entonces, eso quiero que quede muy claro, que nosotros sí tenemos claro que hasta dónde podemos llegar, respetamos la autonomía, pero no vamos a permitir que disfracen autonomía para tapar la impunidad que pretenden.
1: Muchas gracias, Javier Ordóñez, asambleísta de ADN, aquí con nosotros. Temas relativos al municipio de Quito y algunas contrataciones que el legislador ha observado. Gracias por estar con nosotros en Noti Hoy, Radio Centro. Un buen día.
0: Gracias, don Pablo, un placer.
1: Muy amable. Vamos a hacer una pausa, tenemos publicidad, compromisos publicitarios muy importantes que cumplir y que son los que hacen posible que este noticiero llegue hasta ustedes y siga creciendo en sintonía. Y hablaremos con Javier Rosero, presidente de FedExport. A propósito, ¿cómo está el acuerdo con Estados Unidos? ¿Qué le pasa al Ecuador con los nuevos aranceles que impone la administración Trump a varios países del mundo? Pero ¿qué le pasa al caso concreto ecuatoriano de ciertos productos? Y cómo no hablar de este acuerdo con Canadá, tratado de libre comercio con Canadá, que el Ecuador venía persiguiendo hace tiempo y que, de acuerdo a las informaciones oficiales, abrirá las puertas para 96% de los productos ecuatorianos en un mercado muy importante, no inmenso en cuanto a su número de habitantes, son 40 millones, pero sí muy importante en cuanto a capacidad adquisitiva. ¿Qué nos augura para las exportaciones ecuatorianas el acuerdo con Canadá? Todo eso lo trataremos en breve, después de la pausa. Es Noti Hoy por Radio Centro.
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1: Muchas gracias por su sintonía. Somos líderes cada mañana en la información radiofónica en Quito. Es NotiHoy por Radio Centro. Queremos saludar al presidente de FEDESPOR, Javier Rosero. Muchas gracias por su tiempo, por estar con nosotros para hablar de temas muy importantes. Quisiera, en primer término, saber algo respecto del acuerdo con Estados Unidos. ¿Cómo están las cosas? ¿En qué medida se podría modificar en función de la nueva decisión de la administración de Donald Trump de fijar nuevas tasas arancelarias, una tasa de 10%? ¿Esto afecta o no a algunos de los productos del acuerdo? ¿Y cómo estarían esas cuestiones? Luego, para hablar también, cómo no, de las proyecciones importantes del acuerdo con Canadá. Pero Javier, muchas gracias por estar con nosotros. Como siempre, bienvenido para explicar a nuestra inmensa audiencia temas que son de máximo interés para el Ecuador, para su economía, para el futuro de las exportaciones y la producción nacional. Bienvenido.
2: Gonzalo, muchísimas gracias por la bienvenida. Es un gusto siempre compartir con usted, con su audiencia, más aún si son temas positivos alrededor de la exportación, la producción, el empleo. Bueno, en general, yo creo que hay que hacer una mirada un poco más global, más integral, porque hoy el mundo, o como el mundo está entendiendo el nuevo relacionamiento internacional, es en un ejercicio que dejó de ser estático y hoy ha pasado a ser dinámico. La política comercial no es ajena a aquello. Hemos transcurrido sobre un escenario de muy poca predictibilidad y evidentemente esto hace que miremos que la manera de hacer esos acercamientos económicos ya no solo se circunscribe en hablar específicamente de productos o de acceso de aranceles, sino que hoy la política comercial está involucrando otro tipo de aristas, como por ejemplo el tema de seguridad, el tema de trazabilidad, energía, estabilidad y alianza política. Es decir, es un conjunto de aspectos que tienen todo el involucramiento de una relación a nivel bilateral, en el caso de Estados Unidos, que es en la que hemos venido avanzando, y gran parte de ese resultado en efecto lo estamos viendo traducido en algunas esferas, la esfera de cooperación, que camina muy bien en seguridad, en economía, pero nosotros creemos que podemos hacer aún un mejor trabajo en la esfera comercial.
1: Específicamente, permítame un inciso nada más, podríamos decir que también temas ambientales en algunos casos de este tipo de relaciones, o para el caso concreto de la tasa de la que ha hablado el presidente Trump, es un asunto de empresas ecuatorianas que a su vez comercializan con países donde los temas laborales, el trabajo a veces forzado o fuera de las condiciones regulares, podría impactar. ¿Esto es así o me corrige si no, por favor, Javier?
2: No, es correcto y yo quiero agregar una reflexión alrededor de eso. Justamente decíamos que hay otras esferas que se están involucrando, pero aquí lo que no ha cambiado es la política comercial de Estados Unidos. Lo que sí ha cambiado es el diseño del mecanismo de política, el vehículo jurídico, si se quiere, pero en términos estrictos, este fue un escenario previsible. El presidente Trump dijo que en 150 días terminaba la tasa a la que estuvimos sujetos hasta el viernes pasado del 10% para todos los países, y eso evidentemente iba a migrar hacia un nuevo marco de política arancelaria. En esta ocasión ha sido alrededor de los productos que se importan con estándares laborales que son mucho más bajos, pero eso no obstaculiza la posibilidad de que en el futuro puedan existir nuevas investigaciones. Ahora, centrados específicamente en cómo queda el Ecuador alrededor de esto. Uh-huh. En nuestra opinión, esta es la primera vez que el Ecuador tiene una posición más ventajosa que el resto de los socios comerciales. Y esto, para quienes nos escuchan, Gonzalo, se ve reflejado porque hoy la sobretasa que tenemos nosotros es del 10%, mientras que muchos de los competidores en la región que no tienen un acuerdo de comercio recíproco tienen 12.5%. Ciertamente podría parecer que es un margen de diferencia muy escaso, pero en sectores que tienen y manejan mucho volumen en comercio internacional, un 1% suele ser el que marca la diferencia para un comprador, porque lo que miran los compradores en Estados Unidos no es solamente el impuesto per se, sino la señal de competitividad que está detrás de eso.
1: O sea, ahora, ya significa, por el volumen que usted dice, ya significa algo.

0: representativo, eso lo entiendo, ¿verdad?
1: En efecto, y tanto es así, Gonzalo, que muestra de ello es que en el transcurso de ya esta y las próximas semanas en adelante, muy seguramente veremos desplegados equipos públicos y privados de los países sudamericanos, centroamericanos, africanos, que son competidores directos del Ecuador y que van a estar haciendo presencia en Washington, justamente porque sienten que necesitan alcanzar al menos el mismo nivel de ventaja arancelaria que en este caso ha obtenido el Ecuador. Ahora, esto no es, como yo decía al inicio, un ejercicio estático y por lo tanto tampoco involucra a la totalidad de la oferta exportable del Ecuador. Y eso nos deja una agenda de trabajo hacia adelante positiva y propositiva, diría yo, porque tenemos que hacer los esfuerzos, uno, para poder incorporar más productos. Yo diría que alrededor del 45-46% de nuestro valor exportado todavía enfrenta la sobretasa esta del 10%, y por lo tanto necesitamos hacer esfuerzos para que esos productos que son muy complementarios de Estados Unidos sean incluidos en exclusiones, porque aquí se trata también de tener de cómo los países evitan tener que pagar a un listado determinado de productos con exclusiones esta sobretasa. Entonces creo que tenemos ahí un primer objetivo de inmediato abordar.
0: Perdone la ignorancia en la materia, pero ¿esto se hace paulatinamente, producto por producto, o se aborda una negociación integral para ir traslapando algunos de los productos que tienen esta sobretasa todavía y generando las condiciones para que puedan llegar a ese 10%, con lo cual asumiría más competitividad? Porque no podemos perder de vista que en comercio exterior hace falta calidad en los productos, hace falta volúmenes adecuados en los productos y después también ingresar en los mercados con la economía de escala y con de acuerdo a las demandas de esos mercados, ¿no? Y por supuesto normas claras en la producción a fin de que seamos asequibles, ¿no? No sé si quisiera explicarnos esto de modo más profundo y abundante.
1: Sí, esta es una muy buena pregunta porque me permite explicar justamente por qué el Ecuador tendría que terminar de estructurar una estrategia país de posicionamiento en Estados Unidos. Porque lo que usted pregunta, Gonzalo, no es excluyente una línea de conducta con otra. Y esto simplemente se da porque primero definimos la estrategia país, y en esa definición de la estrategia país nosotros debemos tener claro que, uno, el objetivo es que más productos que hoy todavía enfrentan la sobretasa sean excluidos. Esto es el corto plazo, porque entendemos que es dinámico, porque entendemos que otros competidores ya están haciendo trabajo en Washington para poder tener las mismas condiciones de Ecuador. Entonces esta ventaja es definitivamente solo temporal. Dos, nosotros como país tenemos una presión que otros países no tienen, y es el hecho de que somos el único país, como hemos dicho en estos micrófonos con usted, en la costa del Pacífico, que todavía sigue enfrentando el arancel por no tener un acuerdo comercial. Entonces, para quienes nos escuchan, ocurre que productos ecuatorianos no solamente enfrentan el 10% que ha anunciado de sobretasa el presidente Trump, sino adicionalmente enfrentan otro porcentaje por no tener un acuerdo comercial. Si es que esta entrevista se diera en Perú, Colombia, Chile o Centroamérica, la discusión se centraría exclusivamente sobre la sobretasa de Trump y no sobre el arancel, porque ellos tienen un acuerdo comercial. Entonces el Ecuador sí tiene una presión adicional. Y ahí entra lo que usted preguntaba de si hacemos un trabajo producto a producto integral. La estrategia país se aborda de manera integral y la presencia de posicionamiento que debemos tener en Washington es integral. Correcto. Pero el momento en el que ya entramos en un momento de discusión, vamos a tener que evidenciar producto a producto cuáles son las virtudes que tiene el hecho de poder incorporar en este tratamiento preferencial. Y ahí nosotros como sector exportador y como federación hemos hecho un trabajo muy minucioso para poder explicarle a Estados Unidos que el hecho de que yo tenga una preferencia en productos uno a uno de los que hoy no están beneficiados permite, por ejemplo, que esas mismas personas que yo les puedo involucrar en el circuito de formalización de la producción tengan que migrar de manera forzosa o ilegal a Estados Unidos. Entonces se controla un objetivo de lado y lado que ambos perseguimos. Dos, claro. Con eso yo puedo evitar que estas personas con una fuente de ingreso sostenible tengan que terminarse vinculando a un grupo de delincuencia organizada o en actividades ilícitas, que es algo que también perseguimos en conjunto con Estados Unidos. Pero como usted ve, Gonzalo, esto

0: ya está entrelazando dos objetivos que, digamos, hasta hace 10 años, esta conversación con usted probablemente no hubiese tenido ese matiz, que es comercio ya no se mira solo, sino hoy miramos comercio y seguridad.
1: Seguridad, el tema migratorio que acaba de mencionar me parece básico. Y solamente como apunte para pasar a Canadá, decir que hace un año llegamos a un acuerdo, siempre se dijo se va a revisar algunos temas, en fin, ojalá se vayan dando esas conversaciones, por supuesto con el soporte técnico. Ustedes los exportadores hacen un esfuerzo enorme, esto genera mano de obra, que es lo que tenemos que nosotros valorar, y crecer en un mercado como el norteamericano importante. Tenemos esos problemas, ya mencionó usted, el estar fuera de los acuerdos, digamos, la posibilidad de que en Asia-Pacífico estemos, o en el acuerdo del Pacífico estemos integrados, pero ya sabemos que hay otro tipo de problemas, incluso algunos que tuvieron que ver con la geopolítica. No perdamos de vista eso como objetivo permanente. Ahora, el Tratado de Libre Comercio con Canadá, se dice 96% de los productos ecuatorianos podrían ir a Canadá. Canadá es un mercado de 40 millones de personas, pero con un gran poder adquisitivo. Todas las fuentes consultadas hasta ahora dicen esto es muy bueno y al Ecuador le abre perspectivas. Se ha negociado, parece que en buenas condiciones para el Ecuador. ¿Qué decir al respecto desde FedExport? Estamos con Javier Rosero, su presidente.
0: Bueno, nosotros como sector exportador miramos con mucho optimismo el acuerdo comercial y yo creo que hay que dividirlo en dos momentos. El primero, que es una lectura mucho más macro, porque este no es solo un acuerdo ya para nosotros. Este es parte de una estrategia de diversificación de mercados que en un contexto como hemos discutido con usted, Gonzalo, global, fragmentado, sobre todo en materia de comercio, la clave es poder tender puentes que den estabilidad, previsibilidad de largo plazo, porque eso es lo que los empresarios vamos buscando mientras menos previsibles o más volátiles son las condiciones para poder hacer negocios. Así que desde ese punto de vista, esta estrategia que estamos persiguiendo como sector exportador de afianzar la apertura de mercados es crucial y por eso Canadá se inserta perfectamente porque teníamos en objetivo esa inserción inteligente en Norteamérica y con lo que hemos conversado, tanto Estados Unidos más lo que va a ocurrir con Canadá, creemos que podemos hacer un muy buen peso, primero para evitar mantener ese rezago que habíamos tenido durante más de 15 años, en donde Chile, Colombia y Perú avanzaron en acuerdos comerciales con Canadá. Entonces, esos acuerdos comerciales les permitió ganar mucha ventaja, sobre todo porque la estructura arancelaria que enfrentamos los exportadores para acceder a Canadá está fluctuando entre los principales productos, digamos que entre un 8 y un 18%, que en términos de lo que hemos conversado para los volúmenes, para el tipo de productos, pueden ser cantidades que dejan por fuera de competencia a nuestras empresas exportadoras. Entonces, esto es extremadamente positivo. En efecto, prácticamente yo diría la totalidad de lo que nosotros tenemos como interés de exportación va a ingresar al mercado canadiense sin aranceles. Allí la oferta agroalimentaria, sobre todo, tiene un potencial muy importante, conservas de atún, derivados de cacao, elaborados de frutas y vegetales, hortalizas, frutas frescas. Creo que todo ese es el gran espectro que hemos ido construyendo como oferta exportable. En el ámbito no alimentario, el sector florícola, sin duda, es uno de los más grandes ganadores porque corrige el problema que teníamos con Colombia, que hace más de 15 años ya tenía ingresando sus flores al mercado canadiense sin ningún tipo de arancel, mientras nosotros estábamos enfrentando entre 8 y 12%. Y en el ámbito manufacturero, que no es menor porque es una parte importante de nuestra oferta exportable, ya tenemos prospección e incluso presencia de productos industrializados intermedios que se están conectando con cadenas de valor en Canadá.
1: Bueno, son todas buenas noticias, las iremos profundizando. Tienen que pasarlos este tratado por la aprobación de la Asamblea Nacional, lo propio en el Congreso canadiense, pero iremos desmenuzando con la proyección de los productos. Una buena noticia, y por eso está con nosotros Javier Rosero, presidente de FedExport. Gracias, en homenaje a su tiempo. Concluimos ahora y hacemos un nuevo contacto para seguir contándole al país este tipo de cosas con la visión y el profesionalismo con lo que lo suelen abordar ustedes. Ha sido muy amable por estar con nosotros en Noti Hoy Radio Centro, Javier.
0: Gonzalo, siempre es un gusto compartir con usted. Muchísimas gracias. Un buen día.
1: Muy gentil. Venimos enseguida. Vamos a la publicidad. Y después de la publicidad estaremos hablando del tema, sí, de la política, pero desde la perspectiva académica. Tenemos en nuestras manos el libro Escándalo y Poder, de Pablo Ayala Román. Corrupción y opinión pública en el Ecuador, 1981-2005. Se lanzó, se presentó ayer en la Universidad Andina Simón Bolívar. Y hay mucho que comentar con su autor en breve, después de la información publicitaria.
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9: 8:34, una hora menos en Galápagos. Ayer se presentó en la Universidad Andina Simón Bolívar una nueva publicación muy interesante. Es el libro Escándalo y Poder, de Pablo Ayala Román. El doctor Pablo Ayala, que nos acompaña esta mañana aquí en NotiHoy, en Radio Centro, es licenciado en Sociología, también doctor en Sociedad y Cultura, y docente de la Universidad de las Américas, UDLA, y de la Universidad Andina Simón Bolívar. Y la presentación se llevó a cabo en la Universidad Andina Simón Bolívar, y nos habla de Escándalo y Poder, y él ha tomado para la investigación un periodo específico, desde 1981 a 2005, prácticamente desde los años de retorno a los gobiernos civiles hasta el año 2005 como primer corte. En primer término, Pablo, gracias por estar con nosotros. ¿Qué motiva una investigación de esta naturaleza? ¿Y por qué hace falta que quede escrita en un libro para reflexión y testimonio histórico en el país? Bienvenido a NotiHoy, a Radio Centro.
10: Buenos días, Gonzalo, y muchas gracias. Encantado de estar aquí. El tema surge de una necesidad que yo encontré en un momento dado en mis estudios de doctorado, que quería profundizar sobre la relación entre medios de comunicación y poder político. Es un tema amplio, ¿no?, este de la relación entre poder y medios. Entonces, cuando buscaba acotarlo de alguna forma para hacerlo más manejable y más focalizado en algo más concreto, se me ocurrió esta idea de los escándalos, porque veía que eran tan prominentes en primer lugar en los medios de comunicación, ¿no? En el entorno mediático, siempre hay un escándalo, siempre, y la discusión política tiende a girar en torno a las denuncias y a los avances y a las contestaciones y a esta dinámica del escándalo político, ¿no? Para ese momento vivía en España. Y en España también veía lo mismo, ¿no? Que en los medios de comunicación, a cada rato, todo el tiempo, este tema de los escándalos era muy prominente. Pero desde el punto de vista académico, teórico, no se había profundizado demasiado sobre el tema, al menos aquí en el Ecuador. Hay algunos del periodo en que yo me ubico, hay algunas publicaciones sobre casos puntuales, pero no una visión más comprensiva sobre qué significó el fenómeno como tal.
9: Incluso tomando un periodo de tiempo. Ahora, exacto. Lo de España, solamente como inciso y para apunte, España también, los diferentes gobiernos del Partido Socialista Obrero Español del Partido Popular ha tenido escándalos enormes en la época de Felipe González.

0: que dice, y se refiere al periodismo de investigación. Ojo, en toda la actividad periodística se hace investigación para publicar noticias, para contrastar fuentes, en fin. Pero en el caso concreto de la corrupción es un filón importante. Podemos referirnos a Watergate, uh-huh. el escándalo que llevó a la destitución, a la renuncia de Nixon, de Richard Nixon, presidente de los Estados Unidos, antes de que destituyan, porque renunció antes.
1: Sí.
0: Y en el caso del Ecuador también ha acompañado toda nuestra historia. Y se dice, es que ese periodismo de investigación con esa particularidad está para revelar lo que muchas veces el poder quiere ocultar. ¿Qué opinaría de esto? Es el doctor Pablo Ayala Román, que ha escrito este libro, Escándalo y Poder, una investigación, corrupción y opinión pública en el Ecuador, del año 81 al 2005.
1: Eso es un tema muy importante el que señalas, Gonzalo, porque el de los medios, y en esta época en la que se centra mi investigación, lo que vemos es un avance, digamos, de los medios de comunicación en varios niveles. No solamente crecen en cantidad, sino también se profesionaliza mucho más el ámbito mediático, el ejercicio de periodismo se vuelve más riguroso, más profesional, y se espera justamente que cumplan una función de fortalecer la democracia, ¿no? A través justamente de visibilizar o hacer visible el ejercicio del poder de una forma mucho más clara. Antes del desarrollo de los medios de comunicación, el ejercicio del poder estaba mucho más oculto a los ojos de los gobernados, ¿no? Conforme los medios van desarrollándose, hay una mayor visibilidad. Por lo tanto, lo que se espera de los medios de comunicación es esa función de transparentar la democracia y hacer, digamos, posible que los casos, justamente como los de casos de corrupción, se controlen de alguna manera. En ese sentido, el fenómeno del escándalo funciona como una especie justamente de control social del sistema político. Ahora, los medios siempre tienen esa función sobre los hombros, pero no siempre la cumplen. Y esto no es solamente por una cuestión de complicidad con el poder, a veces hay eso, pero a veces son otras variables. Entonces, una de las preguntas, por ejemplo, que tiene que ver con esto, que a mí me surgía en el contexto de la investigación, es cómo es que algo puede ser escandaloso en un momento dado y la misma situación o una situación similar no en otro momento, ¿no?
0: ¿De qué depende? A veces puede ser funcional con la política, con el timing, como les llaman ahora. A veces puede ser la incapacidad e impotencia para investigar suficientemente.
1: Exacto.
0: Hay temas que son reservados, digamos, en Estados Unidos, los temas de gastos militares o cosas por el estilo, estoy poniendo un ejemplo ajeno. Pero también habrá que decir otra cosa. Que el tema de la corrupción no es nuevo, ni nació con el retorno a los gobiernos civiles en el 79, aquí se datan casos desde el 81, digamos, cerca de ese periodo, también están en la historia del país. Es decir, siempre se habló de el manejo, por lo menos oscuro, de la deuda inglesa, que teníamos que pagar por el tema de la independencia. No olvidemos, por ejemplo, la famosa venta de la bandera, que incluso acarreó un tema clave, o incluso el propio y famoso ferrocarril de Alfaro, que fue un símbolo patriótico que empezó a imaginar García Moreno y a planificar, que lo hizo Alfaro, que fue todo un símbolo de unificación nacional, que no estuvo exento de escándalos. Esto para mirar un poquito y a saltos y a brincos nuestra historia, ¿no? En esa medida, por favor. Es el doctor Pablo Ayala, autor de Escándalo y Poder, Corrupción y Opinión Pública en el Ecuador 81-82. Luego vamos al libro per se.
1: Sí, el tema de la corrupción ha estado presente siempre, evidentemente, como siempre también ha habido una cierta expectativa sobre la conducta de los gobernantes, ¿no? Uh-huh. En ese sentido, siempre que ha habido alguna falta que se hace pública, ha habido el riesgo de que se desate un escándalo en esos términos. Pero todo depende, claro, de cuán visible es el ejercicio de poder. Y por eso, justamente los escándalos que mencionas, como el de la venta de la bandera, por ejemplo, se dan en un contexto también en el que los medios de comunicación, la prensa específicamente, está desarrollándose, ¿no? Está ampliando esta visibilidad del poder. Entonces, claro, es importante esto porque nos permite distinguir con claridad que son

0: fenómenos distintos. Una cosa es la corrupción que existe y puede existir independientemente de los escándalos, y otra cosa es cuando se revela esa corrupción, ¿qué pasa?
1: ¿Y de qué manera se revela?
0: ¿Y de qué manera se revela?
1: Ahora, también hay zonas oscuras, hay cosas que jamás se termina de revelar por los límites que tienen los medios. Nunca hay que perder de vista que los medios no son jueces.
0: Así es.
1: Son, de algún modo, representan este control social que decía, de algún modo, digo, ¿no?
0: Sí.
1: Representan a la ciudadanía, pero no de modo íntegro y completo. Por otro lado, la historia va acompañando algunos casos de transformaciones fundamentales en el Ecuador, y yo me refiero a Luis Napoleón Dillon, al tema de la misión Kremerer, por ejemplo, que transformó la economía del país cuando la banca estaba, digamos, era la que emitía dinero en el Ecuador. ¿Por qué? Porque el gran poder del café, del cacao en esa época, incluso dio origen a esa frase de los gran cacao famosos, hizo una transformación fundamental, donde la prensa acompañó, en la medida de sus cortas posibilidades de entonces, también estos procesos, ¿no?
0: Claro.
1: Entonces yo creo que sí hay que mirar la historia un poco para saber dónde estamos y cómo nos proyectamos, ¿no?
0: Sí, sí. Hay una parte, no profundizo demasiado porque me centro obviamente en el periodo que me interesa, pero sí, incluso hay un antecedente anterior, ¿no? En la revolución, en la rebelión de las alcabalas, hay también,
1: ¿cómo no?
0: Un
1: lo menciona aquí
0: pequeño escándalo relativo al presidente Miguel Barros de San Millán, ¿no? Que en ese caso se cuestionaba su integridad moral, digamos.
1: Estamos hablando de la época colonial.
0: Claro.
1: Pero seguimos siendo el mismo pueblo.
0: Y la venta de la bandera que mencionabas.
1: Claro,
0: este,
1: claro. Usted lo menciona aquí también.
0: Conecta directamente después con la revolución liberal.
1: Pues, liberal, o sea, claro, es un poco la...
0: Claro, entonces ahí esa justamente esa conexión, y esa forma en la que los escándalos políticos pueden eventualmente convertirse en hitos determinados en la historia, me parece.
1: Qué gran enseñanza es mirar la historia, ¿no?
0: Sí.
1: Muchos dicen que para no repetir los errores del pasado. Ahora, algunos temas que se han tocado aquí que me parece fundamental, y yo la verdad, por tener casi 48 años de trayectoria en los medios de comunicación, se me vienen a mí muy frescos, porque en los medios de comunicación distintos por los que yo pasé, los temas fueron reflejados. Y aquí habla, por ejemplo, del escándalo de las muñecas de trapo. El ministro Carlos Ferot Blum fue interpelado por León Febres Cordero, legislador muy activo, muy prominente, él había sido dirigente de las cámaras de la producción, e hizo interpelaciones, una a Carlos Ferot Blum por esto y otra por el tema de tarifas de energía al ministro Ortega Gómez del gobierno del presidente Hurtado. El de las muñecas de trapo tuvo que ver con la compra de unos juguetes para la Policía Nacional. Y claro, la imagen de León Febres Cordero exhibiendo las muñecas de trapo se le quedó en la memoria del país desde esa época. Ahora ya los más jóvenes, ¿no?
0: Sí.
1: Y recuerdo que León Febres Cordero, la noche que terminó la interpelación, llegó a... Yo estaba trabajando en esa época en Canal 10, yo estaba en el estudio, y llegó a hablar de esa interpelación. ¿Qué supuso la investigación de las muñecas de trapo? ¿Cuán potente fue? Por la presencia de los medios, pero también por la trascendencia política, más allá del volumen de una negociación que pudo haber sido, no sé, mal hecha. ¿Qué hallazgos nos da Pablo Ayala sobre el caso de las muñecas de trapo? Y refrésquelo para que las nuevas generaciones lo vayan sabiendo.
0: Bueno, como has dicho, ya el escándalo tiene que ver con una denuncia de Febres Cordero a el ministro Ferot Blum, en ese entonces ya ministro de Hurtado, aunque el escándalo tiene un antecedente en el gobierno de Roldós.
1: Roldós, ¿no? Claro.
0: Sí, empieza ahí.
1: El buque Hualcopo, me acuerdo.
0: Exactamente, sí.
1: No. Entonces, que trajo las muñecas de trapo.
0: Sí. Entonces, lo que sucede es que, bueno, Febres Cordero denuncia esta irregularidad en la compra de los juguetes para el agasajo de los hijos de los miembros de la Policía Nacional, y esto tiene un alcance muy muy grande, ¿no? Pega muy fuerte en los medios de comunicación, se empieza a hablar mucho, creo que en parte porque tiene un componente simbólico bastante poderoso, ¿no? Que es esta idea de el político arruinando la Navidad de los niños, ¿no? Y la figura, y estábamos hablando de una época en la que la televisión, por ejemplo, se desarrolla con fuerza, entonces la imagen del legislador, que para entonces era un partido más bien pequeño, ¿no?
1: Tenía tres legisladores.
0: Tenía tres legisladores, Febres Cordero,
1: Jacinto Velázquez.
0: Es correcto.
1: Sí. Ya voy a acordar del otro.

0: Y
1: Entonces, la imagen de él siendo un legislador todavía, sí, un representante de las cámaras, pero como legislador, como político, estaba de alguna manera todavía empezando.
0: se estaba construyendo.
1: Se estaba construyendo, exactamente. Eso contribuyó muchísimo a esa, a fortalecer, a forjar, mejor dicho, esa imagen de Febres Cordero, como él mismo se proclamaba, ¿no? El fiscal del pueblo. El que perseguía la corrupción, el que ponía contra las cuerdas al gobierno. Y esto le sirve más adelante para proyectarse políticamente
0: De ahí nació
1: y
0: la candidatura a la presidencia de la República de León
1: exactamente.
0: Febres Cordero, que le ganó en segunda vuelta a Rodrigo Borja. Rodrigo
1: Exactamente.
0: ganó la primera vuelta con 30.000 votos por sobre León Febres Cordero, pero eso fue la plataforma. Por
1: Exactamente.
0: eso yo recuerdo vivamente cuando llegó al canal, yo no le entrevisté, pero estaba yo en el canal, en el
1: Claro.
0: momento que llegó para ser entrevistado
1: Es
0: sobre este tema, con una potencia tremenda también
1: Sí.
0: como orador que se descubrió. Y claro, la imagen de la exhibición de la muñeca de trapo en televisión fue potentísima, ¿no?
1: Claro, que no era que no era algo digamos, daba fiel cuenta de en realidad de las dimensiones del escándalo, porque era una cosa más bien,
0: Simbólico.
1: sí, y pequeña, porque el escándalo no era una acusación, eran 13 acusaciones sobre faltas administrativas, más bien.
0: Claro.
1: Pero él
0: Pero este
1: logra.
0: fue el simbólico.
1: Claro.
0: Y claro, era la compra de juguetes para la policía. Decía que se habían gastado millones en darles estas muñecas de trapo
1: Exactamente, sí. Entonces tenía
0: con la fuerza que tenía Febres Cordero.
1: Sí.
0: Ahora, no quisiera apartarme de otro caso que tiene que ver con Febres Cordero, naturalmente. Su compadre, Fran Vargas Pasos, a quien conocimos, entrevistamos incluso en la clandestinidad, después de todo lo que sucedió al respecto, tiene un choque con el presidente Febres Cordero. Y eso dio paso a dos revueltas militares, una en la base aérea de Quito, luego después al Taurazo famoso,
1: Correcto, sí.
0: cuando el presidente Febres Cordero es secuestrado en la base aérea por comandos militares. Y también ahí, el otro tema que parece que es una línea transversal en el estudio académico de Pablo Ayala, que es los medios de comunicación comunicando las noticias de estos episodios. ¿Qué decir? ¿Qué decirle a las nuevas generaciones de esto, Pablo?
1: Bueno, antes de entrar con ese caso, quería terminar con una idea que me parece
0: Por
1: fundamental
0: favor.
1: porque tiene que ver con la pregunta que me hacías hace un momento, y es que el legado no es solo la figura de Febres Cordero y cómo se proyecta con el escándalo de las muñecas de trapo, sino también lo que deja como práctica institucional. Después las interpelaciones se convierten en una especie de plataforma política, al menos
0: Sí.
1: los legisladores empiezan a verlo así, y empiezan de alguna manera a abusar del mecanismo del juicio político y de la interpelación para tratar de proyectarse políticamente.
0: Alguna vez Jaime Nebot me dijo, yo hice el gobierno de Rodrigo Borja una oposición a través de las interpelaciones, fueron 10, exagerada pero no injustificada. Palabras del propio Jaime Nebot, las recuerdo. A propósito de esto, ya la interpelación o juicio político como proyección de un futuro político candidato presidencial.
1: Exacto,
0: Eso.
1: entonces en ese sentido lo que deja este escándalo no es solo la proyección de quién es el protagonista, además del periodo, todos los escándalos de alguna manera, los que trato en el libro, tienen que ver con Febres Cordero, pero también deja esta práctica institucional más anclada, ¿no? Que conduce mucho más adelante, ya en la época de Correa, a la justificación de la limitación de las capacidades de fiscalización de la Asamblea. Y esto es un retroceso democrático, pero es con el argumento de que como los legisladores antes abusaron de la fiscalización y del juicio político, ahora vamos a hacer más difícil la investigación y la interpelación y la fiscalización.
0: Pero aún así se han dado casos, y esto no
1: Sí.
0: tiene nada que ver con lo publicado en el libro, como el de Guillermo Lasso, que casi casi es juzgado políticamente sin suficientes
1: Correcto,
0: argumentos.
1: sí.
0: Entonces, claro, ese es el problema. A veces nos vamos a un lado o a otro de la balanza.
1: Sí.
0: El caso de Fran Vargas, el caso Fokker,
1: Ahora,
0: la compra de un avión, los
1: sí.
0: florines, y lo que supuso en una relación que era muy buena entre Febres Cordero y Fran
1: Eran
0: Vargas Pasos,
1: compadres.
0: ¿no? Claro, compadres.
1: Sí.
0: Esto.
1: Este caso me pareció también fascinante y necesario de incluirlo porque es otra, digamos, de alguna manera es la otra cara de la moneda. Si bien, si quizás en el escándalo de las muñecas de trapo, los medios, o buena parte de los medios, siguieron el juego de impulsar la figura de Febres Cordero, quizás un poco para someter o para ponerle un freno, digamos, al gobierno de Hurtado, en

0: El escándalo del Fokker, bueno, que empieza con la, igual, con la, con una denuncia de Frank Vargas por la, el sobreprecio en la compra de un avión para la Fuerza Aérea.
1: Fokker, una compañía holandesa, sí, ¿no?
0: De un avión Fokker, justamente, uh-huh. Termina en primero una balacera en el Ministerio de Defensa.
1: De Defensa, claro.
0: Luego la toma de la base aquí en Quito. Después, bueno, todos estos acontecimientos.
1: El traslado de Frank a Manta.
0: Claro, con,
1: se hizo fuerte
0: y todo conduce eventualmente a lo de Taura, ¿no? Que es uno de los episodios más dramáticos de la historia reciente.
1: Hay una publicación importante que es de Gonzalo Ortiz Crespo, correcto, que habrá sido fuente de,
0: por supuesto,
1: de este trabajo. En Editorial Conejo, que entonces era prominente.
0: Sí, y entonces, pero lo que me llamaba la atención y decía, por esto me parece que es, sí, de alguna manera.
1: Se escribieron como 7 libros sobre el Taurazo.
0: Varios, sí, hay algunos. Y los...
1: De distintas versiones, unos defendiendo a León, otros.
0: Claro, hay uno del vicepresidente de Blasco Peña Herrera.
1: ¿Cómo no?
0: El
1: Viernes Negro.
0: Exacto, y el mismo Febres Cordero publicó su versión, a la autopsia de una traición.
1: Ajá, ¿sí? Ajá.
0: Pero decía que lo que me llamó mucho la atención, aparte de la dimensión, digamos, que adquieren los hechos a raíz de una denuncia que igual, para los estándares de las denuncias de corrupción que existen ahora, es más bien pequeña, ¿no es cierto? Ahora hablamos de miles de millones de dólares de corrupción o de sobreprecios. Antes eran cosas mucho más pequeñas. No quiero decir que no había corrupción, sino que las dimensiones eran distintas.
1: Entonces, y bueno, eso generó el gran tema, León Febres Cordero secuestrado, Frank candidato presidencial, exacto, después, el deterioro político del gobierno, exacto, de León Febres Cordero.
0: Eso, y a eso quería llegar, porque el tema que me pareció más llamativo es que los medios de comunicación de alguna manera hacen un juicio, ¿no es cierto?, sobre la conducta del presidente, y la sentencia que la recoge con se recogen varios de las publicaciones de esa época, es esta idea de siembra vientos y cosecharás tempestades, ¿no? Era una especie de...
1: León Febres Cordero tenía un discurso fogoso.
0: Claro.
1: Se le decía entonces neoliberal, pero él, a partir de eso, empieza un declive que en la consulta popular también se expresó. Es un tema más político que...
0: Exacto.
1: La victoria del no contra Febres Cordero, encabezado por Osvaldo Hurtado, y un libro famoso, exacto, que también lo recoge.
0: Y luego la proyección de Vargas también.
1: De Frank, como... claro, Frank fue figura, y después fue legislador, y después ministro de gobierno con Abdalá Bucaram. Pero Frank fue el candidato presidencial con mucha, claro, fuerza, ¿no?
0: Entonces esto muestra muy claramente, creo yo, el rol político que, claro, los medios asumían, ¿no? ¿Cierto? De controlar de alguna manera el poder.
1: O por lo menos evidenciar las cosas. Y vaya que está grabado, el día 16 de enero del 87 me casaba. Claro. Evidentemente me tuve que quedar en la radio transmitiendo los temas, y bueno, sí, me casé unos poquitos días después. Pero fijo cómo afecta en la vida de una nación. Claro. Fue un escándalo en el país. Ahí hay muchos otros, no voy a mencionar todos, pero un par de más. Está el caso de Rangasidi, dinero para los gastos reservados. Era la época en que existía Alfaro Vive Carajo, en que había encaminado algunas acciones subversivas, y León Febres Cordero fue señalado allí. Está el tema de la mochila escolar de Bucaram, que fue todo un escándalo. Se cayó el gobierno a los seis, siete meses de estar en el poder. Naturalmente, todo el tema que tiene que ver con la crisis que nos llevó a la dolarización, hoy los economistas dicen que fue algo bueno, y al final se termina con el asunto de la Pichicorte y Lucio Gutiérrez. El caso de Dajic, y voy a mencionar esto porque Alberto Dajic fue un economista, ministro de Economía en el régimen del presidente Febres Cordero, censurado entonces. Se fue después, se hizo del Partido Conservador, se peleó con Febres Cordero. Yo recuerdo haber entrevistado a personas del lado del Partido Social Cristiano y al propio Alberto Dajic muchas veces, y fue el compañero de fórmula de Sixto Durán Ballén. Y dicen que es quien manejó la economía. Pero en el gobierno de Sixto Durán Ballén, después de la guerra del CENEPA, surge el escándalo de los gastos reservados. Una conversación de Jorge Vivanco y otros periodistas con Dajic, un off the record, o sea, cosas que no se deben revelar, que Jorge decidió revelarlas a través de Diario Expreso, un periodista, por cierto, de muchos quilates, Jorge Vivanco,
0: sí, claro,
1: que falleció. Y esto llevó a un juicio político Alberto Dajic, después al exilio de Alberto Dajic en Costa Rica, es decir,

0: unas dimensiones políticas enormes. ¿Qué se logró investigar sobre este tema del caso de Ajik en Escándalo y Poder? Es Pablo Ayala Román el autor de este importante libro.
1: Ese es quizás el escándalo más grande en términos de producción de cobertura mediática de la época, ¿no? Es monumental, digamos, todo lo que se publicó sobre el escándalo. Lo que a mí particularmente, más allá, porque yo en este caso en este estudio, no busco hacer un juicio sobre la corrupción. Yo no busco determinar si los hechos son ciertos o no.
0: No, eso le corresponde a la justicia.
1: Exactamente. Claro. Lo que me interesa es ver cómo se mueven las fichas políticas en torno a los escándalos, ¿no? Y en el caso de Ajik, lo mencionabas ya, ¿no? Hay una pelea entre Febres Cordero y Ajik, que es un antecedente muy importante para esto, ¿no? Y esta.
0: León le dijo terrorista económico.
1: Claro, y el otro le dijo que él no era de la derecha torcida, sino de la derecha derecha.
0: Sí, sí, sí.
1: Entonces, claro, ese antecedente es muy importante, como insisto, en la época, y es algo que se revela de forma muy clara, creo, en la publicación. Febres Cordero es el gran protagonista, ¿no? De esto, y la dinámica política, o sea, la lucha política es lo que explica la mayor explica de mejor forma los escándalos que
0: y el Partido Social Cristiano, que tenía entonces un bloque considerable. Exacto. Vota por la censura.
1: Sí, entonces es curioso cómo Ajik, tú lo mencionabas bien, ¿no es cierto? Él convoca a los periodistas y les dice: está pasando esto, me están chantajeando, con la intención quizás de que los periodistas a partir de allí investiguen, pero no pasa eso, sino que se revela esta conversación y el vicepresidente se ve entonces en la necesidad de justificar sus afirmaciones y de presentar evidencias, y esto le pone a él en el centro del escándalo y ya no a los legisladores socialcristianos, que era lo que él quería, digamos, que los medios siguieran la pista. Entonces, claro, es una dinámica muy compleja, pero finalmente creo que sí conduce a estos resultados que ya conocemos, ¿no?
0: Estos y otros temas en el libro Escándalo y Poder, de Pablo Ayala Román, Corrupción y Opinión Pública en el Ecuador, publicado por la Universidad Andina Simón Bolívar y también la UDLA y Corporación Editora Nacional, que se presentó ayer en la Universidad Andina. Muy interesante. Habría mucho más que hablar y profundizar. Está el tema de la Pichicorte, que acarreó la caída de Lucio Gutiérrez, donde también el Partido Social Cristiano jugó su rol, porque claro, al principio eran cercanos, si se quiere, a Lucio, y después fueron algunos de los protagonistas políticos actores de esa caída. ¿Cuánto tiene que ver la corrupción, el poder, también la opinión pública, dice, por el rol de los medios de comunicación? Ha sido muy interesante esta charla, Pablo.
1: Muchísimas gracias.
0: Gusto tenerle aquí. Felicitaciones. Es un trabajo importante que habrá que continuar, porque escándalos de corrupción, temas de poder y temas de medios seguirán en la vida nacional han seguido de 2005 a esta parte. Hay 21 años por delante de investigación, así es que no sé si será uno, dos tomos o toda una enciclopedia.
1: Bueno, ya estoy comprometido a eso. Ya ayer, justamente con el rector de la universidad, con César Montaño, él planteaba lo mismo y le dije: bueno, lo voy a tomar como una orden, lo haremos, sí. Vamos a seguir investigando, no con la idea de hacer un recuento solamente de los escándalos, sino de entender mejor cómo funciona
0: la reflexión
1: la
0: histórica
1: relación entre medios y política.
0: Medios, bueno, son muchos temas muy muy muy importantes. Aquí vamos a concluir por ahora. Gracias la presencia de Pablo Ayala, gracias también.
1: Encantado.
0: A Marcelo Padilla en los controles, a María Gabriela Murgueito en la coordinación. Nos despedimos hasta mañana. Viene Ruta 97.7 de Fabián Novillo, con Fabián Novillo. Será una grata compañía el resto de, o por lo menos una parte de la mañana. Luego vienen otros programas muy interesantes de nuestros compañeros aquí en Radio Centro. Nos despedimos. Buenos días.

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14: Aquí estamos, te decimos buenos días, bienvenida, bienvenido. Estamos ya casi finalizando el mes. Hoy, 29 de julio, Día Internacional de la Lasaña. ¡Qué delicia! ¿Cómo celebrarlo? Con una deliciosa lasaña, como tiene que ser. También, Día Internacional del Mal de Amores. ¿De qué se trata esta fecha? Más adelante te lo contamos. Queremos que tengas un excelente miércoles. Soy Fabián Novillo, iniciamos la programación musical de Centro.

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esas fechas curiosas que marca el calendario a nivel internacional, precisamente hoy es el Día Internacional del Mal de Amores. Pues sí, desde el momento en que nos enamoramos, no pensamos que cuando el amor llegue a su fin, duele y parte el corazón en mil pedazos. Pues, aunque no lo creas, el día de hoy, 29 de julio, es catalogado como un día raro, rarísimo, porque se celebra el Día Internacional del Mal de Amores.

¿Sabías que se celebra el Día Internacional del Mal de Amores el 29 de julio? Pues permíteme te lo cuento, el mal de amores es catalogado como una situación de sufrimiento y malestar físico y emocional ocasionado por la dificultad y la imposibilidad de vivir una relación de pareja armoniosa y estable con la persona amada. Dada desde tiempos inmemoriales, quedando registrado en documentos y con una vasta bibliografía sobre el tema. En la actualidad, el mal de amores sigue siendo una realidad del ser humano que oscila entre el amor y el desamor. Este tópico ha sido tratado en infinidad de películas, series y programas de televisión. ¿Sabías que el mal de amores no se trata simplemente de sentir que nuestro corazón se parte en dos por una desilusión amorosa? Corresponde a un estado hormonal y psicológico que genera una serie de emociones y procesos bioquímicos como angustia, frustración, ira, tristeza, depresión, irritabilidad y pérdida de peso. Imagínate nada más. 9:17, nosotros te queremos bien, no te queremos con mal de amores. 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

Tenemos una frase para hoy, escúchala muy bien. Aquellos que dicen que algo no puede hacerse suelen ser interrumpidos por otros que lo están haciendo. Wow, increíble, me encantó. 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

Estoy muy emocionado porque está por arrancar Quito Bici y voy a hacer el compromiso de venir un mes seguido en bicicleta a la estación, así es que estoy muy, pero muy contento. ¿Qué es lo que tienes que hacer? Más adelante te lo contamos, servicio totalmente gratuito, así es que si te sumas, pues ahí nos vamos a encontrar en las ciclovías de la ciudad.

0: Más adelante te contamos porque está ya por arrancar Quito Bici. Bueno, nada más tienes que descargar la aplicación que se llama Mi Quito. Tienes que registrar tu cuenta ciudad. Si no la tienes, pues la abres totalmente gratis. Seleccionas el icono de la bicicleta, pues, y listo. Así de fácil. Son las 9:23, día de la lasaña. Más adelante te lo contamos de qué se trata.
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4: Se viene un fenómeno que se llama la luna del ciervo. ¿De qué se trata? Pues más adelante te lo contamos. Y esto será a partir de esta noche, así es que tienes que estar muy, pero muy pendiente con la luna.

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Tienes que estar pendiente porque el cielo nos regalará un espectáculo fascinante. La luna de ciervo alcanzará su totalidad, su 100% de iluminación esta noche, 29 de julio. Prepara tu mirada al firmamento para conocer cómo este impresionante fenómeno natural sucede hoy. Entonces, a partir del atardecer, tienes que estar pendiente de la luna. Su nombre proviene de tradiciones indígenas de Norteamérica, pues coincide con la etapa en que los ciervos desarrollan nuevas astas. Esto representa un símbolo ancestral, escúchalo muy bien, de renovación y fuerza. Y tal vez puede coincidir con alguna etapa de tu vida donde pues necesites renovarte y un poco de fortaleza. Así es que podrás apreciar su esplendor durante la noche del 29 al 30 de julio, poco después del atardecer. Aunque no es una superluna, brillará con la intensidad perfecta para destacar sobre el horizonte. Hola, ¿cómo estás? Buenas tardes. Lau, buen año hoy. No te la pierdas. 12 en punto aquí en Centro.

Hoy, 29 de julio, Día Mundial de la Lasaña. Señoras y señores, hoy comemos lasaña. La lasaña es un plato que se prepara al horno, elaborado con varias capas de láminas de pasta, con diversas opciones de relleno. Puede ser carne picada, pollo, pescado, vegetales, etcétera. No puede faltar con una buena salsa preparada de pronto con tomates y aderezada con queso fundido. ¡Qué delicia! De pronto, si a esto acompañas una limonadita, una copita de vino. Hoy, Día Mundial de la Lasaña. ¿Almorzamos juntos?

Gran historia de los enanitos verdes. Y lo importante es mantener la magia, seguir descubriendo cada detalle, seguir construyendo cada acontecimiento en lindos recuerdos. Son las 9:41. Hoy es el Día Mundial de la Lasaña y algunos expertos e historiadores culinarios estiman que uno de los antecedentes históricos de este plato proviene del lasanon, un pastel plano griego que se cortaban en forma de tiras anchas y largas, rellenas de legumbres y queso. En la antigua Roma, el filósofo y político romano Marco Tulio Cicerón, 106 años en Cristo, mencionaba en alguno de sus textos su predilección por este plato. Posteriormente, los hechos bélicos y culturales suscitados entre Grecia y el Imperio Romano proporcionaron la introducción de este plato a Italia y poco a poco se lo conoció como lasaña. ¿Qué tal? Son las 9:42, te decimos buenos días. Queremos desearte lo mejor para este miércoles. Hoy es 29 de julio.

Son las 9:46 y como te habíamos contado acerca del sistema de Quito Bici, este 28 y 29 de julio se realizarán las pruebas de las bicicletas y una vez pues ya cumplido todo y que todo esté ok, pues ya se anunciará la apertura oficial para los usuarios. Imagínate que el sistema contará con 250 bicicletas distribuidas en 25 estaciones a lo largo de 40 kilómetros entre Quitumbe y La Ofelia y estarán disponibles de lunes a domingo. Me gusta la idea. Son las 9:46. Te decimos buenos días en Centro. 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
3: Continuamos contigo en la programación. Estamos de vuelta. Permíteme recomendarte porque hoy a las 11, Ale Vallejo al aire. No te la pierdas, solo aquí en Centro.

0: Permíteme hacerte una gran recomendación. Hoy a las 2 de la tarde, la elegancia, la buena música, aquí en Centro, con Low Buen Año, no te la pierdas.
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2: La derechista Keiko Fujimori asumió el martes la presidencia de Perú para el periodo 2026-2031 y anunció que las Fuerzas Armadas asumirán un papel central en la lucha contra la criminalidad, una de las principales preocupaciones en un país que ha tenido 8 presidentes desde 2016 y atraviesa una prolongada etapa de inestabilidad política. La nueva mandataria de 51 años ganó el balotaje de junio por menos de 50.000 votos frente al izquierdista Roberto Sánchez. Durante la ceremonia de investidura, a la que asistieron varios líderes latinoamericanos, presentó la seguridad ciudadana como una prioridad inmediata de su gobierno.
3: Durante los estados de emergencia, las Fuerzas Armadas asumirán temporalmente el liderazgo de las operaciones de seguridad y del control interno, en estrecha coordinación con la Policía Nacional, hasta restablecer plenamente la autoridad del Estado y devolver esos territorios a los ciudadanos.
2: La presidenta llega al poder en medio de un fuerte aumento de la violencia. Los homicidios pasaron de 1.000 en 2018 a 2.600 en 2025, mientras que las denuncias por extorsión crecieron de 3.200 a 26.500 en el mismo periodo. Fujimori anunció además medidas como allanamientos en zonas consideradas peligrosas y una modernización tecnológica de los sistemas de seguridad.
3: La lucha no será únicamente contra el delincuente común. Iremos tras las mafias nacionales e internacionales que financian la extorsión, el sicariato, el narcotráfico y la minería ilegal.
2: Además de la seguridad, Fujimori situó entre sus prioridades la preparación para el fenómeno El Niño, que los meteorólogos prevén como el más intenso desde 1998 y que podría afectar la agricultura y la economía peruana.
3: En el plazo inmediato, mi gobierno estará concentrado en dos frentes de emergencia nacional: mitigación del fenómeno El Niño y seguridad ciudadana. Para ello emplearemos recursos extraordinarios. El clima no espera los tiempos de la burocracia.
2: Hija del expresidente Alberto Fujimori, la nueva mandataria también hizo un llamado al diálogo con la oposición. Aunque su partido cuenta con la bancada más numerosa del Congreso, no dispone por sí solo de una mayoría suficiente para impulsar todas sus iniciativas legislativas. Con ella, Perú se sumará a la ola que avanza en Latinoamérica de gobiernos de derecha alineados con el presidente estadounidense Donald Trump.
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Ey, te prometo, ahí está, música de Fonseca a esta hora de la mañana. Qué canción, ¿eh? Qué historia. Son las 10:18, te decimos buenos días. 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
3: Continuamos en la programación. Recuerda, hoy 12 en punto, Lau Buenaño. Hablando de tecnología, Mark Zuckerberg anunció que WhatsApp incorporó una de sus funciones más esperadas. Desde ahora, WhatsApp Web permite hacer y recibir llamadas de audio y video directamente desde la computadora. Las llamadas son privadas, gratuitas y sin límite de duración. También incorporó Call Transfer, que permite pasar una llamada grupal activa de un dispositivo a otro sin tener que finalizarla. La función busca facilitar el cambio entre dispositivos durante una conversación, así es que a probarla. 10:25, buenos días, estamos en miércoles.

Marcamos 29 de julio en el calendario y según cuenta la nota, también es el Día Internacional de las Alitas de Pollo. ¡Mmm, qué delicia! Con salsa de maracuyá, salsa de mora, salsa barbecue, salsa Jack Daniels. ¡Arriba las alitas de pollo! Y este delicioso plato tiene, pues, una fecha especial, el día de hoy, 29 de julio. Si bien es cierto, pues no es un plato que pertenece al repertorio de la gastronomía internacional, resulta la leyenda que esto se popularizó en Nueva York en un restaurante que por error, pues se prepararon alitas de pollo con salsa picante. Se hizo tan popular en aquel entonces que el alcalde de la ciudad de Buffalo, en Estados Unidos, declaró el 29 de julio de 1977 como Día Internacional de las Alitas de Pollo.

Atención, que se viene el feriado del 10 de agosto, viajar con tu mascota. ¿Qué es lo que tienes que hacer? ¿Qué se recomienda? Bueno, usar arnés con enganche al cinturón de seguridad, transportarlas de manera segura y con protección, porque esto te ayuda a evitar distracciones como conductor y protege también a los animales ante frenadas inesperadas, por ejemplo. Además, por favor, nunca dejes a tu mascota sola dentro del vehículo. Las altas temperaturas pueden poner en riesgo la salud de los peluditos en pocos minutos. Así es que, si este feriado del 10 de agosto planeas viajar con tu mascota, toma en cuenta estas recomendaciones. 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
1: Lau, buen año, porque la primera impresión es muy, muy, muy importante. No te pierdas ninguno de sus tips. No te pierdas su estilo. No te pierdas la buena onda. Lau, buen año, solo aquí en Centro. ¿Cuáles son las redes sociales más utilizadas a nivel mundial? Atención. Número uno, medalla de oro para Facebook, con 3.07 mil millones de usuarios activos. Número dos, Instagram, con 3 mil millones de usuarios activos. Número siguiente posición está WhatsApp, igual empate con Instagram, 3 mil millones de usuarios activos. Cuarta posición para YouTube, quinta posición para TikTok. Hoy te contamos que el 29 de julio es el Día Internacional del Mal de Amores. El 29 de julio es el Día Mundial de la Lasaña, Día de las Alitas de Pollo y también Día Internacional del Tigre.

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24: El tiempo nos quedó corto el día de hoy. Estamos cerrando programación. Esto fue Ruta 97.7. Soy Fabián Novillo. Hasta la próxima aquí en Centro. 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
1: Mucha atención porque la Cámara de Representantes acaba de aprobar la proposición de salvación nacional para que el Congreso pueda transportarse el 7 de agosto y sesionar en pleno desde la ciudad de Cali para la toma de posesión del presidente electo Abelardo de la Espriella. La iniciativa fue presentada por la representante Carol Borda y contó con el apoyo de casi todas las bancadas y dice que se llevará la ceremonia y el traslado de manera excepcional del Congreso de la República para esta toma de posesión. También aseguraron que una vez concluido el acto de posesión, la sede de la Cámara de Representantes volverá de pleno derecho al Capitolio Nacional en la ciudad de Bogotá. Esta proposición no menciona que tiene que ser una guarnición militar, sino que simplemente autoriza a la Cámara de Representantes para que la Cámara Baja pueda transportarse hasta el departamento del Valle del Cauca el próximo 7 de agosto. La decisión también quedará entonces en manos del Senado de la República, que la semana pasada ya había aprobado una proposición presentada por Salvación Nacional, el partido del presidente electo Abelardo de la Espriella. Mañana esta decisión se tendrá que discutir nuevamente, ya que han decidido cambiar el departamento. Inicialmente se había planteado que fuera el departamento de Cauca, pero entonces ahora la idea del gobierno electo es que se haga en Cali, capital del Valle del Cauca. Aquí también se le negó la proposición presentada por el Pacto Histórico, que buscaba impedir que el Congreso sesionara fuera de Bogotá. El Pacto Histórico alegó que era un despilfarro de plata y que era necesario la austeridad para el gobierno entrante. También señalaron que no se debía hacer en una guarnición militar y que se debía respetar el poder civil y el poder militar. Así las cosas, la Cámara de Representantes aprueba esta proposición y se levanta la sesión aquí en Cámara de Representantes.
2: 117 votos a favor, 7 en contra y 59 abstenciones, que imaginamos la mayoría de ellas tienen que ver con la bancada del Pacto Histórico, que como ya nos estaba contando Juan Pablo, se salió del recinto justo antes de esta votación. Da ese primer paso en la Cámara de Representantes, la posibilidad de que la posesión del presidente electo Abelardo de la Espriella se pueda adelantar en la ciudad de Cali, y queda pendiente que en el Senado de la República se vote lo mismo, la posibilidad de que el presidente electo Abelardo de la Espriella pueda posesionarse fuera de Bogotá. Como decimos, un hecho absolutamente histórico. Nunca antes un presidente en Colombia se ha posesionado afuera de la ciudad de Bogotá.
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formando parte de la programación. Espero que tengas una excelente mañana. Estamos en miércoles 29 de julio, casi a puertas de cerrar un mes. Y hoy se dice que es súper especial porque les cuento que tenemos luna llena. Luna llena. Y también pasa algo muy interesante con los alces. Así que hoy te voy a hablar de esto y mucho más aquí en el centro de la mañana. Así estábamos arrancando. Soy Ale Vallejo Lara, contigo hasta las 13 horas en punto.

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Así es, somos los número uno aquí en Centro y te estamos acompañando, por supuesto, hasta las 13 horas en punto.

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1: Y con toda la energía y personalidad, por supuesto, para poder entregarte el día de hoy cuando estamos en miércoles 29 de julio. Les cuento que el día de hoy se celebra el Día Internacional del Tigre, así como lo estás escuchando, de estos peluditos hermosos que simbolizan el poder, la fuerza, la belleza salvaje y se encuentran en peligro de extinción. En el último siglo, una población ha disminuido en más del 95%. Es por esto que muchos países preocupados justamente es que crearon este año, este día tan especial en el año 2010, el 29 de julio, así se celebra el Día Internacional del Tigre. Y en los primeros 6 años, cuando se empezaron a realizar los estudios de cómo iba esta iniciativa, se pudo ver que existían en el mundo 3.200 especímenes de estos tigres, y para el año 2010 habían ya 3.890, un incremento bastante fuerte, obviamente cuidándolos muchísimo más, protegiendo su hábitat, que cada vez es un problema más fuerte, porque como ustedes saben, nosotros vamos invadiendo de a poco cada montaña. Y eso también hace que todas las especies que viven ahí tengan que ir migrando y algunas por esto mueren. Así que bueno, a eso se suma la caza indiscriminada de estos pequeñitos. Se me hizo así chiquito el corazón leyendo la nota. Pero bueno, hay que seguir creando conciencia para admirar, respetar a estas hermosuras que tenemos formando parte del medio ambiente y por supuesto del mundo. Hay que cuidarlos. Hoy entonces es el Día Mundial del Tigre.

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Mañana, 9 en punto, no te lo pierdas, Fabián Novillo, aquí por Centro. Nosotros seguimos con más en la programación, gracias a todos los mensajitos que nos están enviando el día de hoy. Por ahí me dicen también que qué rico comer lasaña. ¿Quiénes son amantes de la lasaña? A ver, digan yo, me decían, a mí me gusta la de carne. ¿Y por qué me decían, pero es que no hay lasaña si no es de carne? ¿Ustedes qué creen? Por favor, comunícate conmigo, 099-9460-228, 099-9460-228. A las 12 en punto estaremos ya en nuestro tras micrófonos para seguir desempolvando todos esos clásicos y un montón de música por interno y obviamente trasladarla luego aquí a Centro. Así que por favor, súper pendientes y mientras tanto, si me quiero perder, obvio que quiero hacerlo contigo. Aquí se vienen Vacilos.

Oigan, ¿ustedes se acuerdan de Push, el pequeño macaco japonés que conmovió a millones de personas por aferrarse a un peluche cuando fue rechazado por su madre? Bueno, pues les cuento que él cumplió ya un año de edad. La verdad es que todos en Japón están súper contentos de ver la evolución que ha tenido. Y además, en su primer cumpleaños, el zoológico preparó una exhibición especial con fotografías que narran cómo ha ido creciendo y muestran que más de 2.500 tarjetas y mensajes de cumpleaños que fueron enviados por diferentes admiradores de diferentes países. Put ya no solo es el mono, como les decía, que abraza un peluche, sino que se ha convertido en un símbolo de resiliencia, adaptación, que sigue despertando el interés de miles de personas alrededor del mundo. Además de esto, que ahora tiene una misión súper importante y es dar la bienvenida a los nuevos integrantes. Él desde pequeñitos ya les empieza a enseñar cosas, los abraza, los limpia, los baña y la verdad es que se ha convertido en una sensación. Bien por este monito Butch que nos ha traído tantas alegrías. Son 11:43. Y aquí se viene uno de mis artistas favoritos, sin duda alguna, Andrés Cepeda, sonando súper fuerte, una de sus canciones más emblemáticas. Aquí está este día tras día, porque tú lo pediste, claro que sí. Saluditos, Guayaquil.

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1: Luego de los cuestionamientos surgidos en redes sociales respecto a la contratación para el sistema de bicicletas por parte del municipio de Quito, el legislador de ADN, Javier Ordóñez, no descarta iniciar un proceso de fiscalización al respecto. En diálogo con NotiHoy, el legislador indicó que en lugar de comprar 250 bicicletas nuevas, el cabildo quiteño pudo haber repotenciado las que ya existían en bodegas sin uso.
2: El tema de bicicletas, quiero que la ciudadanía sepa que si yo he podido intervenir en los temas que le mencionaba anteriormente, es porque se han involucrado fondos del Estado, garantías soberanas, el Estado ecuatoriano ha firmado convenios internacionales. Ay, en este tema de las bicicletas como tal, yo no, pero eso no quiere decir que yo no pueda investigar y que yo no pueda comunicar. De hecho, hace más de 3 meses yo encontré que las bicicletas que usted menciona de los proyectos anteriores están botadas y embodegadas en el Parque Bicentenario. Esas bicicletas, según expertos, pudieron haberse repotenciado para bajar los costos y pudieron adaptarse al sistema que hoy están tratando de montar. Pero aquí viene lo extraño. Es cierto que Muñoz salió a decir eso y él, pues obviamente, es muy bueno evadiendo. Pero lo que no nos dice es que el mismo sistema en Bogotá implementado le cuesta por bicicleta, porque sí es verdad que no es el aparato como tal que cuesta $22,000, sino el número de bicicletas más la implementación. Claro. Pero es lo raro de es que en Bogotá, siendo una economía con una moneda no tan fuerte como la ecuatoriana, el mismo proceso cuesta $3,300 por bicicleta y no $22,000.
1: El presupuesto de 5.5 millones de dólares para implementar y operar el sistema de bicicleta pública en Quito Bici abrió un debate sobre el costo del proyecto. La cifra se volvió tendencia en redes sociales, donde varios usuarios dividieron el monto total entre las 250 bicicletas previstas y cuestionaron si la inversión resultaba excesiva. Frente a las críticas, el alcalde de Quito, Pavel Muñoz, defendió que el proyecto no se limita a la adquisición de 250 bicicletas. El burgomaestre explicó que el contrato cubre 4 años de operación, 25 estaciones, 425 anclajes, mantenimiento, tecnología, seguros y reposición de unidades.
3: No es dividir el valor del contrato para el número de bicicletas. Primero, estamos hablando de un servicio para los próximos 4 años. Por lo tanto, lo que estamos es contratando el servicio de que siempre estén disponibles 250 bicicletas. Para que siempre estén disponibles 250 bicicletas, alguien tiene que administrar, alguien tiene que mantener, alguien tiene que poner los repuestos. Si por A o B fuera vandalizada, alguien tiene que reponer esa bicicleta. Entonces, lo que están haciendo, una comparación totalmente inadecuada.
1: Gabriela Murgueitio para NotiHoy.
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0: Así es, nosotros son 12:26, estamos arrancando este Tras Micrófonos, listos para poder vivir junto a ustedes un momento súper especial. El día de ayer hicimos un recorrido muy interesante de música en español, y por ahí salieron algunas canciones como Jeremías, Colgando en tus manos, de Marta Sánchez, y bueno, hicimos algunas cosas chéveres, así que bueno, hoy te invito nuevamente para que te unas con nosotros. Me encuentras en todas las redes sociales como @AleVallejoLara, y en este instante estoy aquí en TikTok, así que aquí estoy lista para enviarte saluditos para Hans Quintana también, es un nombre alemán, me dicen, muchas gracias Hans, un abracito, gracias por acompañarnos, para Alex también, y yo veo varias personas por acá, déjenme de una vez digo, para mi querida Rosita Molina, que nos contaba que está por Carcelén, ¿verdad? Déjame confirmo nada más esta información, así es, ahí en Sangolquí, ¿no? Rosita Molina está en Sangolquí, así que bueno, un beso gigante para todos ustedes, muchísimas gracias por estar con nosotros. Así arrancamos ya este Tras Micrófono. Soy Ale Vallejo hasta las 13:00 en punto.

lindo, como siempre digo, encontrarse con gente maravillosa. Y aquí estamos junto a Ariel también. Él nos cuenta que trabaja en FM Cielo 103.5 en la ciudad de La Plata, desde Argentina. Y ahorita estamos conectados a través de este TikTok Live. ¡Qué lindo! Un saludito para Ariel y para toda la gente allá también. Un beso gigante para todos ustedes. Gracias por acompañarnos el día de hoy aquí en Centro Ecuador, desde la ciudad de Quito, en la capital de todos los ecuatorianos. Así que bueno, maravilloso. Me encanta romper fronteras a través de estos TikTok Live. Me fascina poder engancharnos y conocer un poquito más de lo que está pasando también en otras partes del mundo, qué están haciendo. Así que bueno, me encanta. Gracias por eso. Son 12:33. Saluditos para la Caris también. Aquí estamos a través de Centro. Soy Ale Vallejo contigo hasta las 13 horas en punto.

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Son 12:39. ¡Wow! ¡Cuánta gente nueva tenemos! Me encanta. Saluditos para Jaime Alfredo Olivares. Él está en Suecia. Él es locutor de Más Radio. Nos está acompañando el día de hoy también. Así que un beso gigante para todos ellos allá. Un beso gigante para ustedes.

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12:57, nosotros cerrando casi ya la programación. 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Con esto nosotros estamos al cierre, pero no sin antes abrir ese baúl de los recuerdos nuevamente y traerte una canción que sonaba súper, súper fuerte. A ver si te acuerdas de esto antes de despedirnos. Se viene Andy Lucas.

0: Wendy Lucas, aquí en la programación, siendo las 13 horas en punto, yo me despido, un beso gigante para todos ustedes. Muchísimas gracias a toda la gente que está aquí y que hemos estado recordando música a través de este transmicrófono. Me despido, les mando un beso gigante. Mañana nos encontramos a las 11 en punto. Besos gigantes para todos, a cuidarse mucho.
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1: Elías Baldor Bermeo Cabrera, exalcalde del Cantón Azuayo, Camilo Ponce Enríquez, cumplirá prisión preventiva tras ser procesado por el presunto delito de lavado de activos. La medida judicial recae también sobre otras 5 personas naturales procesadas, entre ellas su esposa, su hija y su yerno, quienes fueron detenidos la madrugada del martes. Las autoridades señalan a Bermeo, alias Bebé, como presunto cabecilla y financista de la organización criminal Los Lobos, con operaciones concentradas en las provincias de Azuay y El Oro. El ministro del Interior, John Reinberg, señala lo que el ahora procesado debería cumplir esta prisión preventiva en la cárcel del Encuentro.
2: Debo mencionar que tiene un riesgo elevado el que él pueda mantener todavía comunicaciones. Policía Nacional está en alerta porque justamente se ha atacado nuevamente a la estructura de Los Lobos, se los ha debilitado bastante fuerte. Entonces policía ha activado en varias provincias al personal necesario para lograr controlar cualquier incidente que quiera provocar.
1: Como parte de las medidas cautelares, el juez no solo dictó la prisión preventiva para todos los procesados, sino que dispuso la incautación de vehículos e inmuebles, la inmovilización y congelamiento de cuentas bancarias y la prohibición de enajenar los bienes adquiridos durante el periodo investigativo. Según la investigación fiscal que se originó a partir de un oficio de la UAFE del 25 de marzo de este año, los investigados habrían registrado ingresos injustificados por más de 9 millones de dólares entre 2023 y 2025. A la par, las indagaciones policiales determinaron que las empresas relacionadas al exfuncionario movieron 3.2 millones de dólares en ese mismo periodo. Gabriela Murgueitio, para NotiHoy.
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3: Atención, Quito.

0: Muy buenas tardes, Ecuador. Ya es la 1:00 p.m. y les damos la bienvenida a Centro Lunch por Radio Centro 97.7 FM. 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Gracias por acompañarnos una vez más mientras almuerzan, trabajan o simplemente disfrutan de la mejor música.
1: Hoy tenemos un programa muy especial. Vamos a enfrentar musicalmente a dos bandas que escribieron páginas muy importantes en la historia del rock ecuatoriano.
0: No se trata de decidir cuál fue mejor. Se trata de recordar sus canciones, conocer cómo comenzaron y descubrir historias que muy pocas personas conocen.
2: ¡Hey!

0: Hoy es Verde 70 versus Tercer Mundo.
1: Durante toda esta hora vamos a hablar de sus inicios, de los momentos que marcaron sus carreras, de cómo lograron conquistar al público y también de qué hacen actualmente sus integrantes.
0: Y como siempre, nuestros centro escuchas también son parte del programa.
1: Vamos con el primer mensaje que nos llegó esta mañana. Andrea nos dice: qué buen tema eligieron. Crecí escuchando tanto a Verde 70 como a Tercer Mundo, y la verdad no podría escoger solo una banda. Cada una tiene canciones que me recuerdan etapas muy bonitas de mi vida. Un abrazo para todo el equipo.
0: Ese mensaje resume perfectamente lo que sienten muchos ecuatorianos. Son dos bandas que marcaron generaciones y que todavía siguen sonando.
1: Comencemos con Verde 70. La banda nació en Quito a finales de los años 90. Sus fundadores fueron Darío Castro, Fausto Bustamante, Andrés Córdoba y Mario Patiño, un grupo de amigos que compartían la misma pasión por la música y comenzaron tocando en pequeños bares y escenarios universitarios.
0: Hay un dato que pocos conocen. El nombre Verde 70 nunca tuvo un significado oficial. A lo largo de los años han surgido muchas teorías, pero los propios integrantes siempre dijeron que simplemente les gustó porque era diferente, despertaba curiosidad y era muy fácil de recordar.
1: Lo que sí es cierto es que sin imaginarlo, estaban dando el primer paso para convertirse en una de las bandas ecuatorianas con mayor reconocimiento dentro y fuera del país. Música. Verde 70, en otro mundo.
0: Después de la canción, vamos a descubrir cuál fue el momento que cambió la historia de Verde 70 y cómo, casi al mismo tiempo, otra banda ecuatoriana comenzaba a construir su propio camino. Tercer Mundo.

0: Continuamos en Centro Lunch con este versus entre dos gigantes del pop rock ecuatoriano, Verde 70 y Tercer Mundo.
1: Y seguimos con Verde 70, porque hay una historia que muy pocos conocen. Cuando comenzaron, ninguno de los integrantes vivía exclusivamente de la música. Como muchas bandas, ensayaban después del trabajo o de la universidad.
0: Incluso transportaban ellos mismos sus instrumentos, armaban los equipos y muchas veces tocaban por muy poco dinero, simplemente para que la gente conociera sus canciones.
1: El gran cambio llegó cuando empezaron a sonar en las radios con temas como En Otro Mundo y poco después, A Mil Kilómetros. Ahí el público comenzó a identificarse con sus letras y su estilo.

0: Hay otro detalle interesante. El líder de la banda, Darío Castro, siempre se ha caracterizado por mantener un perfil muy reservado. A diferencia de muchos artistas, rara vez ha estado envuelto en escándalos y siempre ha preferido que la música hable por él.
1: Y aunque la banda tuvo pausas y cambios de integrantes, nunca perdió ese sello de hacer canciones románticas mezcladas con pop y rock que conectaron con varias generaciones.
0: Ahora cambiamos de escenario porque es momento de hablar de la otra protagonista de este Versus.
1: Tercer Mundo nació también en Quito, pero varios años antes, a finales de los años 80. Lo curioso es que sus integrantes comenzaron tocando en colegios, festivales y pequeños eventos, sin imaginar que terminarían convirtiéndose en una de las bandas más queridas del país.
2: Tener una banda y dedicarse a la música supone una serie de momentos y gestiones, tipo inventarse una canción, la letra, la melodía, la armonía, ensayar, hacer arreglos, grabar, mezclar, masterizar, lanzar la canción, promocionarla. Y todas esas acciones tienen un fin súper claro, el concierto. Encontrarnos con nuestro público, con los seguidores de nuestra música en un concierto. El concierto es el gran objetivo, es el desenlace, es el mar donde desemboca todo el trabajo que se ha hecho antes con las canciones.
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0: Tercer Mundo, tarjetitas. En el siguiente bloque vamos a descubrir cómo Tercer Mundo pasó de tocar en escenarios pequeños a llenar conciertos y por qué una de sus canciones se convirtió en un himno para miles de ecuatorianos.

0: más con este gran versus y ahora es el turno de conocer un poco más de Tercer Mundo.
1: Hay un dato que mucha gente desconoce. Antes de convertirse en una banda reconocida, sus integrantes pasaban horas ensayando en garajes y pequeños estudios de Quito. Todo era completamente independiente.
0: Y como ocurría con muchas bandas de esa época, grabar un disco era una verdadera apuesta. No existían las plataformas digitales ni las redes sociales para darse a conocer.
1: Todo dependía de que una radio apostara por tu música. Y cuando eso pasaba, el resto era trabajo, conciertos y mucho boca a boca.
0: Uno de los grandes aciertos de Tercer Mundo fue escribir canciones con las que la gente se identificaba rápidamente. Amor, desamor, esperanza. Temas sencillos, pero muy cercanos.
1: Y aquí viene una curiosidad. Aunque muchas personas creen que la banda desapareció, la realidad es otra. Sus integrantes han seguido vinculados a la música, realizando presentaciones especiales y participando en proyectos culturales y conciertos que celebran el rock ecuatoriano.
0: Eso demuestra que una buena canción nunca pasa de moda. Tercer Mundo, si te fijaras.
1: Después de la pausa llega algo muy interesante. Vamos a comparar a las dos bandas fuera del escenario. ¿Quiénes son como personas? ¿Cómo es su vida familiar? ¿Y por qué siempre han mantenido un perfil tan discreto? No se vayan, seguimos en Centro Lounge.

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0: por acompañarnos una vez más mientras almuerzan, trabajan o simplemente disfrutan de la mejor música.
1: Vamos a enfrentar musicalmente a dos bandas que escribieron páginas muy importantes en la historia del rock ecuatoriano.
2: Otra vez estoy aquí.
1: Hoy es Verde 70 versus Tercer Mundo.

0: Seguimos en este versus y ahora vamos con una comparación muy interesante. ¿Qué tienen en común Verde 70 y Tercer Mundo?
1: Las dos nacieron en Quito. Las dos comenzaron tocando en escenarios pequeños. Y las dos lograron algo que muy pocas bandas ecuatorianas consiguen. Que sus canciones sigan sonando después de varias décadas.
0: Pero también hay diferencias. Verde 70 apostó por un sonido más pop rock alternativo, mientras que Tercer Mundo siempre tuvo un estilo más cercano al pop rock clásico de los 90.
1: Y hay otro dato curioso. Ninguna de las dos bandas necesitó grandes escándalos para hacerse famosa. Su reconocimiento llegó gracias a las canciones y a los conciertos.
0: Eso hizo que muchas de sus letras todavía sean recordadas por quienes crecieron en los años 90 y 2000.
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3: Amigos, amigas, nos vemos.
2: ¡Mucha música!
0: Verde 70, a 1000 kilómetros.
1: Enseguida vamos a descubrir cuál de las dos bandas ha logrado mantenerse más activa en los últimos años y qué hacen actualmente sus integrantes. Seguimos en Centro Lunch.

0: algo que siempre llama la atención cuando hablamos de estas dos bandas.
1: Que a pesar de los años, sus canciones siguen apareciendo en playlists, reuniones entre amigos y hasta en conciertos donde varias generaciones las cantan.
0: Y aquí viene un dato poco conocido de Verde 70. Cuando Darío Castro se trasladó a vivir una temporada en Estados Unidos, muchos pensaron que era el final de la banda.
1: Pero ocurrió todo lo contrario. Esa experiencia les permitió abrir nuevas puertas, grabar música, colaborar con otros artistas y seguir presentándose tanto en Ecuador como en el extranjero.
0: Mientras tanto, Tercer Mundo decidió mantener una presencia más cercana al público ecuatoriano, participando en festivales, conciertos especiales y eventos donde el rock nacional es protagonista.
1: Eso demuestra que existen diferentes maneras de mantener viva una carrera musical. Unos apostaron por internacionalizar su música y otros por fortalecer el vínculo con el público de casa.
0: Y lo mejor es que ambas decisiones funcionaron.
1: Todavía nos quedan varias historias por contar. En el siguiente bloque vamos a hablar de los conciertos, las anécdotas y esos momentos que marcaron la carrera de Verde 70 y Tercer Mundo. Aquí continúa Centro Lunch.

0: Seguimos con este versus y ahora hablemos de algo que las dos bandas siempre han disfrutado, el escenario.
1: Porque tanto Verde 70 como Tercer Mundo han compartido cartel con artistas internacionales que han llegado al Ecuador. Eso les permitió mostrarse ante miles de personas y ganar todavía más seguidores.
0: Un dato interesante es que Verde 70 ha realizado giras por varios países de América Latina y Estados Unidos, llevando su música mucho más allá de nuestras fronteras.
1: Mientras que Tercer Mundo se convirtió en una de esas bandas infaltables cuando se habla de festivales del recuerdo y del rock ecuatoriano. Sus presentaciones siguen convocando a un público muy fiel.
0: Y hay algo que las une. Cuando suenan los primeros acordes de sus canciones, el público las canta de principio a fin.
1: Eso pasa únicamente cuando una banda logra dejar huella en varias generaciones. Verde 70, Irremediablemente Tarde.
0: Ya volvemos con la recta final de este versus. Todavía queda una pregunta por responder. ¿Cuál de estas dos bandas ha dejado la huella más grande en la música ecuatoriana? Seguimos en Centro Lounge.

0: Estamos llegando al final de este versus, pero antes hay una pregunta que seguramente divide opiniones.
1: ¿Cuál de las dos bandas dejó una huella más grande en la música ecuatoriana?

0: fácil responderla. Tercer Mundo abrió el camino para que muchas bandas nacionales demostraran que el pop rock hecho en Ecuador podía sonar en todas las radios.
1: Y Verde 70 tomó esa posta y logró internacionalizar su música, llevando canciones ecuatorianas a escenarios de varios países.
0: Hay otro detalle que vale la pena destacar. Tanto Darío Castro de Verde 70 como los integrantes de Tercer Mundo siempre han mantenido un perfil muy bajo. Prefieren que el público hable de sus canciones y no de su vida privada.
1: Eso explica por qué después de tantos años la gente los sigue recordando por la música y no por los escándalos.
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0: Y quizás ese sea el secreto para mantenerse vigente, hacer buenas canciones que resistan el paso del tiempo. Verde 70, la ira de Dios.
1: En el último bloque vamos a cerrar este especial recordando el legado que dejaron estas dos grandes bandas y una curiosidad que muy pocos conocen sobre su influencia en el rock ecuatoriano. Aquí continúa Z92.

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3: Y así llegamos al final de este especial.

0: De Centro Lunch. Hoy no hubo un ganador, porque cuando hablamos de Verde 70 y Tercer Mundo, gana la música ecuatoriana.
1: Dos bandas, dos estilos y dos generaciones que demostraron que en Ecuador también se puede hacer música de calidad, con canciones que siguen sonando después de muchos años.
0: Tercer Mundo abrió el camino para que el rock nacional llegara a las grandes radios del país.
1: Y Verde 70 llevó ese legado a una nueva generación, cruzando fronteras y demostrando que una banda ecuatoriana también podía conquistar escenarios internacionales.
0: Lo más bonito es que sus canciones siguen formando parte de nuestras vidas. Están en reuniones familiares, viajes por carretera, conciertos y, por supuesto, en la programación de Radio Centro.
1: Y antes de despedirnos, les dejamos una pregunta para que la comenten con sus amigos y en nuestras redes sociales.
0: Si solo pudieran elegir una canción, ¿con cuál se quedan? A mil kilómetros, en otro mundo, tarjetitas, si te fijaras, no quiero trabajar, ¿o hay otra que para ustedes representa mejor a estas dos grandes bandas?
1: Queremos leerlos y seguir celebrando la música hecha en Ecuador.
0: Gracias por acompañarnos en una edición más de Central Lunch, de lunes a viernes de 13 a 14 horas por Radio Centro 97.7 FM.
1: Mañana regresamos con un nuevo tema, más historias y la mejor selección musical.
0: Que tengan una excelente tarde. Gracias por hacer de Radio Centro parte de su día.
1: Tercer Mundo, te amaré. Hasta mañana. 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
1: El ministro de Defensa, Giancarlo Loffredo, defiende el plan de seguridad integral del gobierno porque dice trabaja una hoja de ruta hasta 2030 con objetivos claros y con articulación de varios ministerios de Estado e instituciones públicas enfocadas en el combate al crimen organizado. En diálogo con Teleamazonas, el secretario de Estado destacó que la principal característica y fortaleza de este plan es que le permite al gobierno y a las acciones del bloque de seguridad anticiparse a los diferentes riesgos que puede enfrentar el Estado ecuatoriano. Añadió que el documento permite además prever acciones para debilitar la economía y el financiamiento de las bandas criminales. Loffredo anunció que una de las primeras metas que tiene con el gobierno de Colombia cuando se posesione Abelardo de la Espriella en la presidencia es realizar una cumbre binacional de seguridad para fortalecer las acciones militares y policiales en la zona de frontera común con Ecuador.
2: Una vez que se posesione el presidente de Colombia es tener una bilateral de seguridad que probablemente sea con el Ministerio de Defensa de Colombia, incluyendo acá también a su par el Ministerio de Defensa, el Ministerio del Interior. Acordémonos que en Colombia Interior y Defensa están casi que juntos, están bajo un mismo ministerio, y es muy importante con el Centro Nacional de Inteligencia empezar ya a hacer estas operaciones tipo espejo y yunque martillo con mayor frecuencia, con mayor firmeza, con mayor efectividad. Tenemos que ya hacerlo de una manera oficial, ver qué acuerdos más tenemos que firmar. Probablemente incluyamos también, o seguramente, a los jefes de los comandos conjuntos y de policía de los dos países. Y por qué no articular con nuestro mayor aliado en el combate al narcotráfico actualmente, que son los Estados Unidos. Creo que esa tri que vamos a formar ahí va a ser muy efectiva en el combate al narcotráfico.
1: También adelantó que con la colaboración de Estados Unidos se prepara un fortalecimiento de la logística para combatir al narcotráfico en alta mar. Finalmente, respecto a la salida de las Fuerzas Armadas del control penitenciario, dijo que se espera la renovación del SNAI cuando se incorporen los policías en servicio pasivo al trabajo de guías penitenciarios. Gabriela Murgueitio para NotiHoy.
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3: Hola, Quito. Qué gusto acompañarte en esta bonita tarde. Estoy segura que se va a poner aún mejor gracias a ti, gracias a tu compañía. Estamos listos para brindarte una super experiencia sonora, buena música, linda vibra, curiosidades, tips y muchísimo más. Esto es Centro, soy Lau Buenaño, bienvenidos, bienvenidas.

2:10. ¿Y a quién no le ha pasado? Ese mensaje que nunca llegó, esa canción que duele o ese ya fue que costó aceptar. Pues, aunque suene curioso, existe una fecha para recordar a los corazones rotos. Los corazones rotos, sí señores, también cuentan. Hoy miércoles 29 de julio se conmemora el Día Internacional del Mal de Amores. Así como lo oyes, existe un día para conmemorar el mal de amores. Y ya te voy a contar por qué.

Qué lindo saber que estás ahí, sé que estás ahí del otro lado, ya sea en tu auto, ya sea en tu hogar, en tu trabajo, mientras caminas, mientras conduces, no importa, lo importante es que estés ahí, conectado, conectada. Y sí, cada 29 de julio, un día como hoy, se recuerda el Día Internacional del Mal de Amores. Una fecha que, aunque no es oficial, busca normalizar una experiencia que la verdad es que casi todos hemos vivido: el desamor. Más allá de la tristeza, una ruptura puede afectar el ánimo, el sueño, el apetito. Por eso los especialistas recomiendan no aislarse, por favor, hablar con alguien de confianza, mantenerse activo, evitar idealizar la relación y sobre todo darse tiempo, tiempo para sanar, tiempo para procesar, porque sí, el corazón roto también se recupera. Y ahora queremos saber de ti, ¿cuál fue la canción que te ayudó a superar un mal de amores? ¿O qué consejo le darías a alguien que hoy está pasando por uno de ellos? Escríbenos 0999-460228. Leemos tus mensajes y compartimos los mejores aquí en Centro.

Y aquí estamos, seguimos conmemorando el Día del Mal de Amores, que es un día que no es oficial, pero es uno de los más curiosos. Ya estamos recibiendo sus mensajes. ¿Qué consejo le darías o cuéntanos tu historia de cuando pasaste por esa ruptura que dolió tanto? Por acá ya tenemos mensaje de Daniel, de Ana y de Rafaela. En breve les compartimos. 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

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Quito vuelve con 250 bicicletas y 25 estaciones. ¡Qué bonita noticia! Quito Bici. El municipio de Quito inició este martes, miércoles 29 de julio, la fase de pruebas del sistema de bicicletas públicas Quito Bici, con el objetivo de evaluar el funcionamiento tecnológico y operativo de la plataforma antes de su apertura oficial. ¿Qué te parece? El servicio contará con una red de 250 bicicletas distribuidas en 25 estaciones a lo largo de 40 kilómetros, desde Quitumbe hasta La Ofelia. La Secretaría de Movilidad informará la fecha en la que el sistema estará disponible para toda la ciudadanía. Hoy están haciendo las pruebas, hoy miércoles 29 de julio están haciendo las pruebas, así que vamos a estar súper atentos para saber desde cuándo se puede acceder a este servicio gratuito. Los usuarios deberán registrarse a través de la aplicación Mi Quito, crear su cuenta ciudad, o si ya la tienes, mejor aún, seleccionar la opción de bicicletas, añadir un contacto de emergencia y listo, aceptar los términos y condiciones. Y nos fuimos de paseo en bicicleta.

Yo te quiero con limón y sal, en las buenas y en las malas. Así debe ser. Por aquí estamos recibiendo ya tus mensajes al 0999-460228. El mal de amores. Hoy es el día del mal de amores. Hola, Lau. Yo creo que lo mejor es recordar que todo pasa. Al principio duele, pero con el tiempo uno vuelve a sonreír y hasta se ríe de lo vivido. Puede ser. Gracias a Camila que nos escribe. Hola, la húmeda risa que existe un día para el mal de amores, pero bueno, si a alguien le sirve, mi consejo es salir con los amigos a escuchar buena música, por favor, a través de Centro, y no quedarse encerrado pensando en lo mismo y en lo mismo. Gracias, Andrés. Hola, Centro, son los mejores. Muchas gracias. Si alguien está pasando por un mal de amores, que tenga paciencia. A mí me funcionó enfocarme en mis estudios, hacer ejercicio y mantener la mente ocupada. Así, poco a poco, todo mejora. ¿Y tú qué piensas? ¿Cómo se supera un mal de amores? ¿Cómo se transita por esa etapa en la que sientes el corazón roto? Bueno, aquí te leemos, te escuchamos al 0999-460228.

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Lo dijimos, transmitiendo desde Quito, Ecuador, en una tarde espectacular, soleada, con un paisaje precioso, y se va poniendo cada momento mejor porque sabemos que tú estás del otro lado. Hay platos que no necesitan presentación, basta con sentir ese aroma del queso gratinado, para abrir el apetito. Hoy, el 29 de julio, se celebra también el Día Mundial de la Lasaña, ¡qué delicia! Una receta que ha conquistado mesas familiares, reuniones entre amigos y hasta esos antojitos a medianoche. ¿Cuál es el secreto para preparar una buena lasaña? Enseguida te contamos y te compartimos algunos tips, algunos consejos para que la puedas preparar como un experto. Soy Lau Buenaño, me quedo contigo hasta las 16 horas.

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Miércoles, mitad de semana, 29 de julio. Qué alegría estar aquí junto a ti. Y pocas recetas tienen el poder de reunir a toda la familia, los seres queridos alrededor de la mesa como una buena lasaña, ¿sí o no? Con su irresistible combinación de pasta, salsa, queso derretido y un relleno lleno de sabor. Este clásico de la gastronomía italiana celebra hoy, cada 29 de julio, su Día Mundial. Y aunque nació hace siglos en Italia, hoy la lasaña tiene cientos de versiones. Está la tradicional de carne, de pollo, de vegetales, mariscos e incluso ya tenemos opciones veganas o vegetarianas. Cada hogar suele tener su toque especial, convirtiéndola en una receta que pasa ahora de generación en generación. Algunos tips: utiliza una salsa bien condimentada y preparada con paciencia, así como las abuelitas. No escatimes en el queso, sobre todo, tampoco exageres. Déjala reposar unos 10 a 15 minutos antes de servirla, porque así las capas se mantienen firmes y es más fácil cortarla. Y acompáñala con una ensalada fresca o pan de ajo para completar la experiencia. Así que si hoy estás buscando una excusa para darte un gustito, compartir con tus seres queridos, el Día Mundial de la Lasaña puede ser la mejor razón para encender el horno o visitar tu restaurante favorito y disfrutar de una de las recetas más queridas, más delis del mundo entero.

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1: La situación en Oriente Medio se complica. Hoy Estados Unidos y Arabia Saudí han atacado en Irak a grupos alineados con Irán. Teherán reivindica por su parte un ataque a una base estadounidense en Jordania y el apresamiento de 3 cargueros en el estrecho de Hormuz. Todo eso tiene consecuencias también económicas. El precio del petróleo sube hoy hasta los $88 el barril y eso lo notamos en las gasolineras.
2: He mirado hoy y digo, madre mía, ha subido mogollón de repente.
3: Demasiado caro, sí, ya no hay ayudas.
4: A las puertas de agosto llenar el depósito cuesta cada vez más. En lo que va de mes el diésel ha subido un 13%, la gasolina lo ha hecho un 8,5%. ¿A qué se debe esta evolución?
5: El barril de Brent se sitúa por encima de los $100 y eso va a hacer inevitablemente que el precio del coste del combustible suba. De hecho, subirá de manera enérgica en los próximos 10 o 14 días.
4: Llenar un depósito nos costará de media entre 5 y 10 euros más, según los expertos. No solo el Brent tiene la culpa.
5: En Europa tenemos una alta dependencia del diésel. Cada vez hacemos menos refinado y importamos más refinado y esa importación también hace que el precio de la gasolina suba.
6: Es un precio que se ha quedado para, o sea, se vino para quedarse.
4: Los expertos recuerdan que para que bajen los precios es imprescindible que vuelva a fluir el petróleo de Oriente Próximo.
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Un abrazo grandote para ti. Quiero que estés feliz y siempre en compañía nuestra. Hay espectáculos que no se compran y tampoco se reservan, simplemente ocurren cuando levantamos la mirada. Hoy, esta noche, por favor, mira al cielo. El cielo volverá a recordarnos la inmensidad del universo con la luna de ciervo. Una luna llena que no solo iluminará la noche, sino que también evocará historias de renovación, fuerza y nuevos comienzos. Y por favor, a pensar en tu persona favorita y enviarle toda la energía linda del universo. Son ya las 3 de la tarde con 9 minutos. Hoy es miércoles 29 de julio. Mañana a las 9 en punto, no te lo puedes perder, Fabián Novillo, solo aquí en Centro.

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La luna de ciervo, sí, la luna de ciervo iluminará el cielo. Una noche súper especial para mirar hacia arriba. La noche de hoy, del 29 de julio, el cielo nos va a ofrecer uno de esos regalos que invitan a detener el tiempo cotidiano. La luna de ciervo, que alcanzará su máxima iluminación y podrá observarse a simple vista un poco después del atardecer. Así que muchísima atención. Por eso debe ser también un día tan bonito, un día tan hermoso hoy. Aunque en esta ocasión no es una superluna, su brillo será suficiente para destacar sobre el horizonte y regalar una postal perfecta para quienes disfrutan también de la astronomía, o simplemente para una noche tranquila bajo las estrellas. Alrededor de esta luna existen un montón de creencias populares. Algunas personas aprovechan la fecha para cortarse el cabello. ¿Qué tal si funciona? Con la esperanza de favorecer un crecimiento más fuerte. Así que podría ser, mientras que otras la consideran un momento ideal para reflexionar, cerrar ciclos y plantearse nuevas metas. ¡Qué bonito espacio! Más allá de las tradiciones, la recomendación que te podemos hacer es sencilla. Busca por ahí un lugar con poca contaminación lumínica. Deja a un lado el celular por unos minutos y permite que el cielo haga lo suyo, haga su magia. Porque en ocasiones también los espectáculos más memorables ocurren en silencio y en una conversación interna contigo mismo. Así que desde ya deseo una noche espectacular para ti a la luz de la luna.

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Continuamos con la programación en este día miércoles 29 de julio. 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

3:37. Busca siempre disfrutar de la vida y sumar momentos felices. De eso se trata la vida. Por eso te dejo algunos tips para que comiences a aplicarlos desde hoy ya. Practica la autoafirmación y el amor propio en tu diálogo interno. Aprende a hablarte con amor, comprensión, incluso cuando fallas. De esa manera, trabajas la autoaceptación tanto de tus buenos momentos como también

de tus momentos oscuros. Reconoce tu valor, lo que has logrado, hasta dónde has llegado. Identifica cuando estás siendo demasiado duro contigo mismo y dale un stop a ese diálogo. Imagina que eres tu mejor amigo o amiga, alguien a quien quieres mucho, solo sueles hablarle en momentos difíciles. ¿Cómo le hablas a esa persona? ¿Estás dispuesto, dispuesta a hablar contigo mismo, misma, con más amor, con más aceptación, con más empatía? Pues sí, piensa, reflexiona cómo es tu diálogo interno en el día a día y vamos a hacerlo positivo, como siempre. Mañana 9 en punto, Fabián Novillo. No te lo pierdas.

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Y ahora te invito a imaginar. Imagina, por favor, un animal tan poderoso que con solo una mirada impone respeto, tan sigiloso que puede acercarse sin hacer un solo ruido y tan único que sus rayas son irrepetibles como una huella dactilar. Te estoy hablando.

3:46. Siento que la tarde se fue volando y si dicen que el tiempo pasa rapidísimo cuando uno se divierte y la pasa increíble, y es lo que pasa aquí de lunes a viernes de 2 a 4. No sentimos el tiempo porque nos acompañamos. Actualmente quiero contarte que hoy también se conmemora el Día Internacional del Tigre. Esta fecha fue creada en 2010 durante la Cumbre del Tigre, celebrada en San Petersburgo, en Rusia. ¿Cuál era el objetivo? Generar conciencia sobre la conservación de esta especie, cuya población ha disminuido dramáticamente debido a la caza furtiva, el tráfico ilegal y la pérdida de su hábitat. Aquí quiero contarte algunas curiosidades del tigre que quizá no las sabías. El tigre es el felino más grande del mundo. Un macho puede superar los 300 kilogramos. No hay dos tigres con las mismas rayas. Su patrón es único, como las huellas dactilares en los seres humanos. A diferencia de la mayoría de los gatos, a los tigres les encanta el agua y son excelentes nadadores. Su visión nocturna es hasta 6 veces mejor que la de los humanos. Un rugido de tigre puede escucharse a casi 3 kilómetros de distancia. Son capaces de alcanzar velocidades cercanas a los 60 kilómetros por hora en distancias cortas. Y aunque el tigre de Bengala es el más conocido, existen varias subespecies y 3 de ellas ya se extinguieron durante el último siglo, tristemente. Cuidar al tigre es también conservar bosques, ríos, biodiversidad, de la que dependen miles de especies, incluida la nuestra, por supuesto. Ya son 3:48. Gracias por estar del otro lado. Soy Lau Buenaño, me quedo contigo hasta las 16:00.

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llegamos al final. Son las 3 de la tarde con 58 minutos. Pero antes de despedirnos, quiero recomendarte que esta noche te regales unos minutos para mirar al cielo. La luna de ciervo nos recuerda que siempre hay espacio para renovar. Renovar la esperanza, agradecer lo vivido y comenzar de nuevo. Que su luz sea la excusa perfecta para conectar con esa energía bonita que todos necesitamos. Y por qué no, para compartir ese momento con personas especiales. Que tengan una excelente noche. Soy Lau Buenaño, te espero mañana 2 en punto.

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1: 13 personas murieron tras un fuerte terremoto en Japón de 7,1, según informó la primera ministra Sanae Takaichi el miércoles. Además, más de 100 personas resultaron heridas. Se confirmaron daños considerables que incluyen víctimas, derrumbes de edificios, incendios y daños en las carreteras, según añadió la dirigente. 2 personas murieron en un centro comercial afectado en el que se derrumbó un piso, informó anteriormente a la France Press un funcionario regional de Kumamoto, quien agregó que otra persona se encontraba en paro cardiorrespiratorio. El edificio ubicado en Kashima, en las afueras de la ciudad de Kumamoto, sufrió una explosión tras el terremoto. Los techos y las paredes se derrumbaron, lo que dejó al descubierto su estructura metálica. La explosión ocurrió después de que se evacuara a los clientes y al personal, según declaró a la France Press un portavoz de Aeon, la empresa que opera el complejo. 8 personas fueron rescatadas en el lugar, entre ellas 5 heridas, precisó un funcionario local a la France Press. Algunas informaciones habían mencionado inicialmente que había entre 20 y 30 personas atrapadas en el interior, pero esa cifra parece ser menor, según indicó el miércoles la policía, mencionada por la televisora pública NHK, aunque consideró seguro que algunos empleados siguen atrapados ahí. Debido a la falta de una vía de acceso segura, es difícil ingresar al lugar, según precisó la institución. El funcionario regional también indicó a la France Press que 2 personas

0: se encontraban en paro cardiorrespiratorio en una fábrica de papel de la ciudad de Yatsushiro, donde se desplomó una chimenea. Otras 9 personas siguen desaparecidas en el sitio, según precisaron las autoridades. Una serie de réplicas siguió al sismo, incluida una de magnitud 6,1, y las autoridades emitieron una alerta de tsunami que luego fue levantada rápidamente. Japón es uno de los países más expuestos a los terremotos en el mundo, por estar situado en la unión de 4 grandes placas tectónicas a lo largo del borde occidental del Anillo de Fuego del Pacífico.
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1: La búsqueda de miles de familias chilenas que intentan reencontrarse con hijos y hermanos desaparecidos tras presuntas adopciones ilegales sufrió un nuevo revés luego de que el gobierno cerrara a comienzos de julio la unidad de búsqueda de orígenes y familiares creada apenas unos meses antes para apoyar las investigaciones. Entre quienes esperaban el respaldo de esta instancia está Amelia Flores, de 72 años, quien asegura que le informaron que su hijo había muerto al nacer en 1970. Pero nunca obtuvo pruebas de ese fallecimiento. Su caso forma parte de las 1.600 causas judiciales abiertas en Chile por presuntas adopciones irregulares.
2: Vemos que hay una persona en la televisión con Sol, que era presentada el reportaje, y dice, bueno, yo tuve un hijo en los mismos años más o menos que los míos, y me dijeron que mi hijo había muerto, y ella lo había sentido llorar y todo. Y que nunca supo de él. Le dijeron que estaba muerto y su hijo había nacido vivo, vigoroso, igual que el mío, y no supimos más de él. Y yo ahí dije, es exactamente mi historia.
1: Las organizaciones de víctimas y especialistas advierten que el cierre de la unidad dificulta el acceso a documentos clave, como registros hospitalarios y fichas clínicas, además de frenar la creación de un banco nacional de ADN que facilitaría los reencuentros entre familiares. Hasta ahora, solo una parte de las personas

0: adoptadas de forma irregular, ha logrado reconstruir su historia. Quienes acompañan estos procesos sostienen que la desaparición de esta instancia deja nuevamente en manos de organizaciones civiles una labor que afirman corresponde al Estado.
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1: Llevo 3 años ya llevando.
2: Miles de personas evacuadas por el fuego en los alrededores de la capital española pudieron volver a sus casas. El martes por la tarde, el gobierno levantó las órdenes de evacuación de más de una decena de localidades en la región de Madrid y la provincia vecina de Ávila, epicentros de unos incendios que forzaron el desalojo de decenas de miles de habitantes. Pelayos de la Presa, un pueblo de 3.000 habitantes al oeste de Madrid, se ha visto afectado por lo que su alcalde define como el monstruo del fuego. En total, una quincena de familias han perdido sus viviendas principales, y lo más urgente ahora es realojarlas.
1: Porque esto todavía se está derrumbando.
3: Tiene que haber alguna bonificación, porque esta catástrofe es imposible ya soportar esto de que yo tenía que estar. No tengo dinero, no tengo documentos, no tengo de la casa. Todo se ha quedado ahí en la habitación que yo los tenía.
2: Mientras tanto, los bomberos continúan trabajando para contener las llamas. Solo el foco de Ávila, al oeste de la capital, afectó unas 50.000 hectáreas y es el peor en la historia reciente del país.
4: Yo creo que las próximas 12 horas van a ser muy importantes, van a ser decisivas en lo que es ya la consolidación del trabajo hecho por el Sistema Nacional de Protección Civil, y eso es ahora mismo el principal objetivo, la principal prioridad.
2: Los fuertes vientos y una nueva ola de calor que empieza en la jornada pueden complicar los esfuerzos para extinguir los incendios, que en días recientes han afectado unas 77.000 hectáreas en el país, casi la superficie de la ciudad de Nueva York.
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1: ¿No es genial?

¿Qué tal, Ecuador? Buenas noches, bienvenidas, bienvenidos. Ya estamos por acá, amigas y amigos de todo el país y del planeta, para entrega total nocturna a través de Centro, tu radio de siempre. Aquí empieza el D2PN, donde te hacemos de esto, de lo uno, de lo otro, un poquito de aquí, otro de acá, de esto y de esto, otro también. Yo soy Marcelo Armijos, te acompaño hasta la hora 20 en este regreso a casa, el tuyo, sí, a esta hora, ¿verdad? Difícil, complicado, pero llevadera si lo hacemos completamente juntos, ¿te parece? Excelente, este Music Info and Footer ha empezado ya contigo. Saludamos a nuestra red de frecuencias a nivel nacional, a quienes nos sintonizan en todo el planeta a través del audio real en www.centroecuador.es. Excelente, por ello buenas noches como acá, buenas tardes allá y allá también. Hey, buenos días.

llegó la semana cero para el estreno, diría yo, más esperado de este mes. Estreno esperadísimo, ¿por qué no decir de este semestre, ah? Tranquilamente, si la metemos en la funda del segundo semestre, ¿no? Porque estamos en el mes de julio, y ya obviamente el segundo semestre. Me refiero nada más y nada menos que a Spider-Man, Un Nuevo Día, o Brand New Day, que estará estrenándose precisamente en esta semana. Y más que esta semana, ya el preestreno es mañana. Mañana es el preestreno y el estreno es el día viernes, ¿no? El día viernes. Inclusive hay salas de cine que han ofrecido también una especie de preestreno para el día de hoy. Para el día de hoy en horas de la noche, por si acaso, ¿ah? Para el día de hoy en horas de la noche. Como yo lo había dicho ya en la parte personal, esto lo dejo para después, una o dos semanas después, sin ningún problema, voy tranquilo. Ya eso sí, no me quiero enterar absolutamente de nada, me cierro, me tapo los oídos, me tapo todo para no enterarme de detalles que los quisiera ver en el momento de la película. Y por supuesto, va a ser una de mis películas que están en el, es una de mis películas, las películas que están en mi lista, y para hacerle check efectivamente durante esta temporada, ¿no? Spider-Man se enfrenta a una realidad solitaria. La historia

Spider-Man Un Nuevo Día se sitúa 4 años después de los eventos de No Way Home, con Peter Parker adulto y viviendo solo, lejos de las personas que ama, y defendiendo su ciudad ante una nueva serie de crímenes. Este despliegue audiovisual que tiene la película se verá potenciado con tecnología multipantalla, pueden ofrecerle solamente diversas salas de cine, al proyectar secuencias visuales clave en las pantallas laterales, de forma perfectamente sincronizada. Este formato rompe con los límites tradicionales del cine. El resultado es un entorno dinámico y profundamente inmersivo que transporta al público directamente al centro de la acción. Y eso, esto se está volviendo ya un tanto de costumbre, porque la película de la Odisea ya se ha oficializado que mucho mejor es verla en IMAX, en formato de 70 milímetros, así que esto, esta sí nos corresponde este fin de semana, al menos dentro de lo cronogramado, lo planificado es para este fin de semana precisamente. Pero lo más esperado es efectivamente el estreno de esta película Spider-Man Blanco.

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y a propósito, hay multi horario está la película esta de Spider-Man Brand New Day, pero para todas las horas, por Dios, mañana y el viernes, ¿ah? Es una cosa definitivamente de locos, ¿ah? Sí, está para todos los horarios que te puedas imaginar, obviamente en doblada, también en el idioma con traducción, en el idioma original, que es el inglés para con traducción, ¿ah? También en todos los formatos que existen en las diferentes salas de cine. O sea, esto yo me imagino y a lo mejor es un presentimiento. Esto va a ser un éxito de taquilla una vez más. Esto podría ser un éxito de taquilla, así como lo fue la película predecesora a este Brand New Day. Producción, ¿cuál era la película anterior a esta de Spider-Man? No Way Home, me parece, ¿verdad? A ver, confirmemos esto, por favor, producción. Sí, no, pues por favor, devenguemos un poquito, producción, ¿ah? Por Dios, no a la fácil, sino también a la... Sí, está bien, No Way Home, correcto, sí. Fue un éxito, una recaudación increíble de esa película. Y 4 años después, ahora este Brand New Day se viene también con mucha expectativa y mucha fuerza también. Atención, ¿ah? Y nos abrimos en el Music Info and Footer porque BTS, atención, la banda más famosa del género K-pop en el mundo, asombró hoy a muchos al hacer un anuncio. Sí, por favor, ¿ah? Esto fue anunciado el día de hoy, en que no postularían su música a los premios Grammy 2027. Esto lo hizo BTS, sí, hoy, el anuncio, a través de una publicación conjunta de los 7 integrantes de la banda en la cuenta oficial de BTS en Instagram, en la que efectivamente todos los miembros compartieron la misma declaración, ¿ah? Escuchen esto textual: decidimos no participar en los premios Grammy este año, espero que la música pueda ser escuchada y amada por lo que es, en lugar de ser dividida por región o por idioma. Y esto tiene su explicación, ¿no? La decisión parece responder a unas nuevas reglas de los premios Grammy anunciadas en junio, en las que las canciones que aspiren a ser nominadas en la nueva categoría de mejor interpretación de música pop asiática deben contener un uso significativo de un idioma asiático, ¿ah? Así han los premios Grammy han anunciado en el mes anterior en que canciones que deseen ser nominadas en esta nueva categoría de mejor interpretación de música pop asiática deberán tener el uso mayoritario del idioma asiático, ¿ah? Esto descartaría a la canción Swim de BTS, que alcanzó el puesto número 1 en la lista Billboard de Estados Unidos, así como otros sencillos de este álbum Arirang. Pues más del 80% de las letras de este disco están cantadas en inglés. Desde su lanzamiento en marzo, este álbum era considerado como uno de los trabajos musicales favoritos para ser nominado en los premios Grammy en categorías como Álbum del Año y Canción del Año. El uso de las palabras región e idioma en su declaración por los integrantes deja claro que BTS no está conforme con las reglas de los premios Grammy. Según la BBC, la introducción de la nueva categoría en los premios Grammy fue recibida con opiniones divididas en los espacios de K-pop en redes sociales. Muchos fans, ¿ah?, se quejaron de que en lugar de celebrar a los artistas asiáticos, los Grammy los habían encasillado. El comunicado de BTS concluyó con un mensaje para sus fans: gracias a ARMY y a todos los que siempre están con nosotros.

Bueno, y dicen que una es prácticamente ninguna, así que no nos quedamos solamente con una de los BTS, sino también la hacemos a unita más. Por favor, atención, saludamos a la gente que se une a nuestra sintonía y se reporta a través del 0999 460 228. Lenin Acevedo, muchísimas gracias, ya está con Centro.

Tengo que ponderar realmente, Radio Centro tiene una cabina 360 realmente espectacular, ¿eh? Tengo una panorámica sensacional de cómo entra la noche a esta hora en Quito, Ecuador. 18:40, qué colores, por favor, qué matiz.

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Dani, por acá me preguntan si hay footer. Por supuesto, ¿cuándo no hay footer? ¿Ah? El footer nos mueve, el footer nos envuelve. Recordemos nada más el mundial reciente y ya nos podemos dar cuenta qué es el footer acá, ¿ah? Y aquí en este programa. De hecho, el eslogan de este programa es Music Info and Footer. Sí, atención, unas rapiditas nada más, porque el conjunto del Gualaceo en Copa Ecuador eliminó en la tanda de penales al conjunto del Macará, que está dando la sorpresa en la Liga Pro. Mira nada más, así es el fútbol, ¿no? Se quedó el Macará ya eliminado de la Copa Ecuador. Gualaceo avanza y está a la espera, adivinen, ¿de qué rival? Rival entre el partido, en el partido que se viene a continuación, 19 horas, estará jugando Independiente del Valle frente al conjunto del Manta. IDB versus Manta. Ah, bueno, sí, yo sé, producción me dice, ¿para qué juegan? Porque así está hecha la programación, por favor, producción, hay que respetar ya lo que estás diciendo, que el Independiente ya está. Y además de que ya está ahorita, también pasará por encima al Gualaceo. ¿Ah? Bueno, mentira no es. Mentira no es, pero hay que jugar, el fútbol hay que jugar. Los partidos tienen 90 minutos y un poco más. En esta ocasión, si empatan, hay lanzamientos penales y todo lo demás. No, producción no quiere saber nada. Dice que no, que eso está ya definido. Como en Liga Pro, igual a de ser el Independiente en Copa Ecuador. Bueno, no es culpa del IDB, ¿no? No es culpa del IDB. ¿Ah? Ellos están para arriba, mientras tanto el resto de equipo están para abajo. Por Dios, bye bye bailando, se viene con Flans a esta hora de la noche.

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